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1: Es la hora 18 en punto. La temperatura 21 grados, 7 décimas. La humedad 60%.
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6: Bienvenidas y bienvenidos. 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Soy Dante Delgado, esto es Hablemos Derecho. Comenzamos. Bienvenidos a un episodio más de Hablemos Derecho con Dante Delgado. Para todos los que nos escuchan por Magnética 101.3 y nos siguen en Facebook en vivo, les doy un cordial saludo. El día de hoy, como en otras ocasiones, tenemos un tema muy interesante. Y muy interesante porque tiene que ver, la semana pasada, antepasada, por ahí se viralizó un video, que a lo mejor ahorita con la invitada lo vamos a contextualizar o no, de que todavía se sigue debatiendo hasta en el foro jurídico. Era una entrevista para las personas que nos escuchan. No era una entrevista, perdón, era una conferencia donde se supone que había abogadas y abogados como público. Y al momento que se abordó el tema de perspectiva de género, hubo quien tomó la palabra y todavía lo cuestionó de una forma un poquito como en desuso, como un tema de que sea una lucha entre hombres y mujeres o beneficios para mujeres, etcétera. Pero precisamente ante esas dudas existentes todavía, incluso en el foro jurídico, pues hoy vamos a tener una experta que nos va a hablar desde la visión de juzgadora, porque es un honor tener el día de hoy a una juzgadora federal aquí en cabina. Pero para que la presente como se merece, le concedo el uso de los micrófonos a la voz elegante de Hablemos Derecho. Lucero Negrete.
5: 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En Hablemos Derecho, nos gusta conversar con quienes conocen el derecho no solamente desde los libros, sino desde la experiencia cotidiana de impartir justicia. Nuestra invitada de hoy cuenta con 28 años de carrera judicial y una trayectoria construida prácticamente desde cada uno de los espacios que integran la función jurisdiccional federal. Es licenciada en Derecho por la Universidad Autónoma de San Luis Potosí, especialista en Derechos Humanos por la Universidad Complutense de Madrid y maestra en Derecho Procesal Constitucional. A lo largo de su carrera se ha desempeñado como oficial judicial, actuaria, secretaria de Juzgado de Distrito y de Tribunal Colegiado de Circuito. También fue secretaria técnica del Instituto de la Judicatura Federal. Desde 2022 es jueza de distrito. Su primera adscripción fue en el Juzgado Sexto de Distrito en Guerrero, con sede en Acapulco, y actualmente se desempeña como jueza octava de distrito en el estado de San Luis Potosí. A su experiencia jurisdiccional suma una importante vocación académica. Ha sido docente en instituciones de formación judicial y conferencista en la Casa de la Cultura Jurídica de la Suprema Corte de Justicia de la Nación. Una trayectoria que permite hablar del derecho desde una perspectiva especialmente valiosa, la de quien lo ha estudiado, lo ha enseñado y durante casi 3 décadas lo ha aplicado desde los tribunales. Es un verdadero gusto recibir en Hablemos Derecho a la jueza Norma Angélica Ávila Veina. Jueza, bienvenida a Hablemos Derecho.
6: Pues ya escucharon, el día de hoy nos acompaña una jueza federal, la estimada jueza Norma Ávila. Bienvenida, jueza, ¿cómo estás?
7: Hola, Dante, muy bien, muy contenta de estar aquí contigo.
6: Muchas gracias por aceptar la invitación. Sabemos que la agenda siempre de una jueza federal es muy apretada y lo que implica que nos regalen este espacio, pero estamos muy complacidos de tenerte el día de hoy.
7: Al contrario, te agradezco muchísimo. Y sí, siempre hay muchas cosas que hacer, pero siempre que hay un espacio en donde pueda tocar este tema que me apasiona tanto, yo encantada de la vida. Así que muchísimas gracias de nuevo, cuenta a ti y gracias a tu auditorio.
6: Pues escuchamos en esta exposición tan bonita de Lucero Negrete, en los controles de la voz elegante de Hablemos Derecho, que tienes una trayectoria bien bonita, toda para arriba, y cuando, que ha sido todos los que han venido, invitadas, invitados que tienen un perfil como el tuyo, me gusta mucho que nos platiquen cómo lo hicieron, pues, porque yo confío en que por ahí nos están escuchando personas que están con la incertidumbre de qué será de la carrera que están estudiando, hombres, mujeres, en el caso de mujeres, sobre todo las adversidades que se viven, y me encanta que se deje un mensaje como de si se pueden hacer las cosas y cómo se logran hacer las cosas. En tu perspectiva, ¿quién es Norma Ávila?
7: Justo me gusta mucho este tema de perspectiva de género porque creo que me sirve de catarsis y siempre lo digo, para las mujeres el piso no es parejo, pero no es imposible. Ha costado mucho, ya platicábamos hace un rato fuera del aire, casi tengo 30 años de carrera judicial. Yo empecé mientras estudiaba la carrera de Derecho en segundo de leyes, empecé como oficial judicial y pues es complicado para todos, pero más como mujeres si es que quieres también o tienes otras aspiraciones. En mi caso, el ser esposa, el ser madre, combinar esos roles que a lo mejor socialmente nos han sido asignados de inicio es más complicado para nosotras. Entonces, bueno, ha sido un camino largo, un camino duro, pero de mucha satisfacción. Siempre digo que es un honor estar de este lado, impartiendo justicia, colaborando para la justicia hasta donde nos sea permitido, ¿no? Son casi 30 años con la incertidumbre de lo que vaya a ser próximamente, pero hasta el último día que me sea permitido, yo, fiel a la protesta que hice, pues bueno, defender la justicia entre todo, los derechos humanos, pero todavía con mayor énfasis cuando se trata de derechos humanos de las mujeres, ¿no? De los niños, niñas y adolescentes.
6: Mi querida jueza Norma, pero y entonces un mensaje para la juventud. ¿Qué tienen que hacer para lograr llegar a altos puestos, altas responsabilidades como el que tienes? Porque, a ver, hubo un tiempo que estuvo muy de moda hablar de las juezas y jueces, pero creo que al día de hoy seguimos sin entender los niveles, las diferencias, y hablar de una señora jueza federal siempre implica un esfuerzo abrumador, no solo para llegar, sino para continuar con la actividad. Entonces, en esa gran y alta responsabilidad que tienen, ¿cómo le hacen? O sea, ¿qué consejo le das a las chavas o chavos que nos pueden estar escuchando para lograr algo como tú?
7: El gran reto no solo es llegar, Dante bien lo dice, sino permanecer. Y aquí yo, en lo personal, creo que, y siempre lo digo, he sido una mujer con mucha suerte, porque solo una persona no puede, y hay que contar con redes de apoyo, pero sí se puede. Finalmente me dices, ¿qué consejo le puedo dar a la juventud? Pues luchen por sus sueños, no nada más en la carrera judicial, sino en todos los sentidos. Cualquiera que sea tu meta, yo creo que puedes lograrla, puedes hacerlo. Y si cuentas con una red de apoyo es todavía mucho más fácil, que todo se puede siempre y cuando tengas una meta bien definida y seas constante con lo que tú quieres hacer, todo lo puedes lograr. No escuches esas voces que vienen de fuera o que a veces incluso vienen de dentro de ti mismo, ¿no? De que no vas a poder hacer las cosas. Se puede, yo soy testigo de eso y pues bueno, cualquiera que sea la meta, no solo estudiar derecho, sino cualquier objetivo que las personas tengamos en la vida, por supuesto que se puede, siempre y cuando lo quieras así.
6: Mi querida juez, aquí voy a meter un gol de que, a ver, en su momento, para las personas que nos escuchan, tuve la alta responsabilidad de ocupar el cargo de juez federal, por eso hablo de la carga de trabajo, pero también no puedo desconocer que en mi rol de hombre tuve, como bien indicas, redes de apoyo escogidos, no por estigmas, no es que impere en mí un machismo, ni en la mamá de mis hijos, ni mucho menos, o sea, en un esquema familiar, pero sí creo que es más sencillo. Cuando yo veo una compañera, jueza, magistrada, se enfrentan a la adversidad propia del encargo, más los otros roles, porque tú eres madre, ¿no? Y esposa. ¿Cómo le hace una mujer, insisto, en una alta responsabilidad, para entender primero los roles que tiene y dos, poderlo sortear en el día a día como consejo para las personas que nos escuchan?
7: Dudo mucho que tengas tú una postura machista, Dante, porque te conozco y porque sabes lo complicado que es la carrera judicial y lo sabes, lo has vivido, no porque fuiste, porque eres, porque creo que el cargo no se quita con nada y lo sigue siendo, señor juez.
6: Muchas gracias.
7: Y pues bueno, ha sido complicado y esa es la realidad. Hasta hace unos cuantos años, tú lo sabes, el número de juezas era limitado. La mayor parte de las personas que laboramos en el Poder Judicial Federal éramos mujeres, pero hasta cierto nivel, hasta secretarias. ¿Por qué? Porque llegabas ante esa disyuntiva de lo complicado que era llegar a un cargo como el de jueza, porque el primer obstáculo que veíamos nosotros es que la idea era que en cuanto aprobaras un examen, que además era un examen súper complejo, tú lo sabes, para empezar tenías que prepararte. Si ya eres madre o tienes otras responsabilidades, pues prepararte para un examen era sumamente complejo, ¿no? Entonces, hasta ese punto llegaba un fenómeno de autoexclusión en el que decías, bueno, quiero, pero no puedo. Realmente, así tengamos un esposo que haga su parte, que colabore, no que te ayude, que colabore con lo que le corresponde. Lo decíamos hace un rato, la mamá es la mamá, y no es que sean roles machistas, sino que al final, los primeros años de vida, las mamás tenemos que estar mucho más presentes. Entonces, eso lo volvía todavía complicado. Yo orgullosamente digo que llegué al cargo gracias a una acción afirmativa. ¿Qué es esto para las personas que no entendemos qué es una acción afirmativa? Pues bueno, es una medida provisional que se toma para poder lograr un equilibrio. Como decía, el número de juezas era menor al de jueces. Éramos más las secretarias, pero hasta ahí, porque no podíamos dar el salto, porque para llegar a un examen era muy complejo para empezar y pasarlo y mantenerte en el cargo todavía más. Yo, con mucho orgullo lo digo, fui parte de esta acción afirmativa, que fue un examen solo para mujeres, en el donde la idea de entrada era también que te adscribieran en tu lugar de origen.
6: Es correcto.
7: O lo más cercano.
6: Pero para ti lo más cercano fue Acapulco, ¿no?
7: Me mandaron a Acapulco, pero bueno, es otra triste historia que algún día les contaré. Y pues bueno, motivado con eso, en esa ocasión, entre más de 1,000 concursantes, pues quedamos 84, y ya fue un gran logro para nosotras como mujeres, muchas de las cuales pues ya desafortunadamente ya no están en funciones, pues debido a un tema que yo creo que no vamos a tocar ahí. Y pues bueno, sí, llegas, hasta resulta increíble cuando lo logras, pero ya cuando estás ahí el gran reto es permanecer, es dividirte en todas las actividades y en las áreas de tu vida que tú quieras abarcar. Para mí, Norma, lo más importante es mi familia, por supuesto la función que desempeño, pero hay que buscar la manera de lograr ese equilibrio en todas las aristas, en todos los aspectos de tu vida. Creo que eso es lo complejo, pero lo bonito también, es lo que te motiva.
6: Y justo de ese tema, más o menos, me imagino que lo vamos a poder vincular. A ver, ¿habrá quien pueda criticar ese tipo de acciones, ¿no? Porque en esta idea tan cerrada de considerar la igualdad como tal, ¿no? Como si fuera un principio cerrado en el cual somos iguales y entonces todas las oportunidades tienen que ser iguales, los exámenes tienen que ser iguales, la forma de juzgar tiene que ser igual, etcétera. Pero lo cierto es que hay condiciones estructurales, históricas, que en algún momento justifican esa aparente, ese aparente trato desigual, por así llamarlo.
7: No, no es aparente, Dante, es desigual. O sea, me dicen, es que están discriminando a los hombres. Digamos, no discriminando, hay un trato diferenciado, pero justificado. Y aquí hay que aclarar una cosa, no todo trato diferenciado es discriminatorio, ¿no? Entonces, si en este caso está justificado, por supuesto que lo está. Ya te lo decía yo, en apariencia las convocatorias para acceder al cargo de jueza pues eran neutrales, eran para todos y todas. Pero al momento de presentar el examen, pues las mujeres nos deteníamos por todos estos puntos de los que ya hemos hablado. Uno de los factores para calificarte también era cuántas maestrías tienes, cuántos cursos tienes, y por lo general los cursos, las clases son por las tardes. Entonces, ¿quiénes es más sencillo que asistan a los cursos? Como tú lo dices, el papá, te dejo a los niños, voy a un curso, y la mamá difícilmente puede acceder. Bueno, ahora es más sencillo si lo haces en línea y tal, pero la mayor parte de las personas que acuden a los cursos en las tardes pues serán los hombres, ¿no? Entonces, al momento de llegar a estos factores de desempate, pues evidentemente había una ventaja para los hombres. Si es injusto, no, definitivamente no. Es un argumento con el que me encuentro muchas veces en las conferencias cuando hablo de perspectiva de género. Es que, ¿por qué? Si buscan igualdad, entonces, ¿por qué no estamos en las mismas circunstancias? Bueno, justo ese es el tema con las acciones afirmativas. Es una medida provisional hasta que logremos ese equilibrio. Hace unos días me decían en una demanda, es que, ¿por qué hay una fiscalía especializada para prevenir la violencia en contra de las mujeres y no hay una fiscalía para atender la violencia en contra de los hombres? Porque también hay violencia en contra de los hombres. Por supuesto que lo hay y no lo dejo de ver. Pero tengo aquí unos datos.
6: Fíjate. Pero esos datos quiero que me los cuentes al ratito, porque esos chismes son los que me gustan.
7: Ya me quedé bien emocionada.
6: Es que Lucero Negrete nos regaña. Okay, precisamente, Lucero, si están escuchando, es muy interesante un tema, este tema, porque insisto, tanto operadores jurídicos como, en sentido amplio, jueces, abogados, abogadas, etcétera, siempre hay, tomamos el punto de inconformidad aparente o expresa más bien, como nos comenta la señora jueza, pero te pido por favor que no te apartes porque vamos a profundizar de ese tema regresando del corte. 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Sígueme en Instagram como Dante Delgado 2025 y Facebook Dante Delgado. Volvemos en un momento.
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1: Es la hora 18, 18 minutos. La temperatura, 17 grados, 7 décimas. La humedad, 88%.
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0: Estamos de regreso en Hablemos Derecho con Dante Delgado y hoy nos acompaña la jueza federal Norma Ávila, jueza octavo de distrito aquí en San Luis Potosí, el noveno circuito del Poder Judicial de la Federación. Y es un placer. Y ahorita nos estaba poniendo el primer coscorrón porque decía que no toda desigualdad es injusta, ¿no? Y precisamente cuando hablamos de temas de perspectiva de género, de eso se trata. Pero para que nos entiendan las personas que nos escuchan y que digan, no. Si quieren que no les abran la puerta, trátenos igual.
1: Carguen el garrafón.
0: Carguen el garrafón. 50-50 en la cuenta, etcétera. Sí. ¿Cómo les podemos explicar en un acercamiento primario, muy rápido, de qué es la perspectiva de género?
1: A ver, creo que para hablar del tema primero hay que dejar bien en claro algo que parece básico o elemental, que es el género, ¿no? Y solemos creer que lo entendemos y a veces decimos, pues claro, género, hombre o mujer, ¿no? Pero finalmente creo que en palabras simples podemos definir el género como un constructo social. Y esa palabra me encanta, constructo, porque si la sociedad lo construye, también lo deconstruye. ¿Por qué un constructo? Porque es lo que la sociedad dicta que se debe esperar de ser un hombre o ser una mujer. Por ejemplo, siempre les platico, cuando tú llegas al centro comercial y vas al pasillo de los juguetes, hay dos líneas, ¿no? De este lado, todos los juguetes de color rosa son los que corresponden a las niñas, ¿no? ¿Y qué encontramos ahí? La cocinita, las muñequitas, porque desde niñas la sociedad nos empieza a dar un curso intensivo de lo que se espera de nosotras, ¿no? El ser delicada, el maquillaje, sí, el moñito, la princesa y tal, ¿no? Y del otro lado, todo azul o negro, hay pistolas, hay luchadores.
0: De juguete. Todo,
1: ah, claro, porque eso es ser hombre, ¿no?
0: Sí, sí.
1: Entonces, desde que somos niños o niñas ya nos van enseñando qué es lo que se espera de ser un hombre o una mujer, ¿no? Y de esta manera nos han ido educando a quienes tenemos poquito más de 30 años. Creo que así nos vinieron formando y criando. En casa nosotros somos 3 mujeres y 2 hombres. Y yo hasta la fecha le reclamo a mi mamá, le digo, es que yo me acuerdo que nos ponían a recoger a nosotras las niñas mientras mis hermanos estaban jugando, ¿no?
0: Sírvele más arroz.
1: Ajá, exacto, ¿no? Y mi abuela, olvídate, ¿no? Atiende a tu marido, que si no, no sé qué, tal. Así fuimos criados. No critico a nuestros padres o a nuestros abuelos, porque al final esta es la manera en que a ellos los educaron, ¿no? A nosotros nos toca un tiempo diferente. Y de ahí se deriva, pues, que socialmente se espere algo de ser hombre o ser mujer. Y está estrechamente vinculado, pues, a la violencia de género, que hemos normalizado en muchos casos. Y escuchábamos chistes o frases, incluso de personajes políticos. Hubo un presidente que por ahí dijo una vez que en toda casa de los mexicanos tenía que haber una lavadora de 2 patas, ¿no? Y se refería, pues, y nos reímos, pues, de verdad, y nos seguimos riendo y nos causa gracia porque lo hemos normalizado. ¿Qué es lo grave de esto, Dante? Cuando esto trasciende al ámbito jurídico, tú sabes y seguramente viste, hay algunos criterios que vienen incluso de la Suprema Corte de Justicia de la Nación, bueno, aquella integración.
0: La otrora
1: ya la desaparecida, entonces. Pero era lo normal en el ámbito jurídico, y hay uno en específico que habla de la violación entre cónyuges y dice algo así la jurisprudencia, porque era jurisprudencia cuando se trata de cópula normal violenta, o sea, de entrada violenta ya no es normal, ¿no? Pero la jurisprudencia lo dice así: si es una cópula normal violenta entre cónyuges, no hay violación, sino un uso indebido de un derecho.
0: Ajá, sí, sobre todo con esa del débito carnal, ¿no? Que existía en los códigos.
1: O sea, les digo, o sea, entonces resulta que el marido llegaba un poco cariñoso de venir de con los amigos, venía tomado y pues bueno, se ponía violento, pero dentro de lo normal para la integración de la corte en aquel entonces, y la obligaba a tener relaciones, pero pues bueno, no había violación, ¿no? Cuando te metes a ver la ejecutoria que dio lugar a la modificación de esta tesis, porque es insostenible, tiene que ver con un asunto en donde el marido llegó y con una navaja, mientras la obligaba a tener relaciones, la estaba acuchillando. Pues, ¿cuál cópula violenta normal? ¿No? Entonces, ya no nos causa tanta gracia cuando escuchamos un chiste de este tipo, cuando ves que esto trasciende al ámbito jurídico. ¿Cómo lo vemos más claro? En un caso que para mí es paradigmático, que tú ya lo conoces, llamado Campo Algodonero. Uh-huh. ¿De qué trata esto? Yo creo que la mayoría de las personas lo conocemos, si no en términos jurídicos, bajo el contexto que sucedió todo esto, las llamadas muertas de Juárez, ¿no?
0: Es correcto.
1: ¿De qué va esto? Para quienes no conocen el asunto, pues bueno, eran tres, dicen mujeres, eran niñas en realidad de 20, 17 y 15 años, que un día salieron a trabajar en Ciudad Juárez, ya no regresaron a sus casas. Los familiares van, ponen la denuncia y se encuentran con respuestas que están basadas precisamente con este tipo de estereotipos que tienen que ver con las mujeres, ¿no? Como cuáles. La mujer debe darse a respetar.
0: Anda con el novio.
1: Si la violaron es porque traía minifalda. El Ministerio Público justo responde de esta manera: ¿sabe qué, señora? Váyase a su casa, échese una chela a mi salud y regresa, porque no han pasado 48 horas, uh-huh. Entonces no podemos estimar que haya desaparecido. Y vaya y pregúntele al novio, porque lo más seguro es que se haya ido con el novio, porque las mujeres son así. Con este tipo de respuestas dejaron pasar valiosas 48 horas que pudieron marcar la diferencia. Las localizaron, sí, efectivamente, pero en un campo algodonero, de ahí que se dé el nombre a este caso paradigmático. Nada más que pues ya estaban mutiladas en su cuerpo, con los pezones mutilados, con signos de violencia sexual. Y pues bueno, este caso llegó hasta la Corte Interamericana de Derechos Humanos, que luego también tarda mucho en resolver. Uh-huh. 8 o 9 años después resuelve, y es una de las primeras sentencias condenatorias en contra del Estado mexicano. ¿Y qué se destaca ahí, o por qué digo que es un caso paradigmático? Porque de ahí se desprende pues la ineficacia de las autoridades ministeriales en México, y le condena, entre otras cosas, como una medida de reparación integral a esta capacitación en género. Por eso es que a partir de 2010 empieza este boom por la perspectiva de género, ¿no? ¿Qué es eso? O en palabras simples, ¿qué es la perspectiva de género? Es quitarnos de encima de esos estereotipos con los que nos han ido criando socialmente. O sea, dejar de pensar que si a una mujer la violan es porque traía una minifalda, ¿no? Quitarnos o ponernos más bien esos lentes para ver las cosas desde otra perspectiva, esta perspectiva de género precisamente. Te hablaba de datos hace un momento que ya no me dejaste continuar.
0: Perdón, discúlpame, es que está bien interesante la charla.
1: Al cuestionamiento de las personas, los hombres, pero incluso también mujeres, ¿no? Que critican este tema de la perspectiva de género porque lo relacionan con el feminismo o con un feminismo extremo que muchas veces causa comezón a la gente, ¿no? Dicen, ¿por qué? Si queremos una igualdad, ¿por qué nos hacen vernos vulnerables? ¿Por qué sentirnos que necesitamos esa protección? No, la cosa no es así. ¿Está justificado este trato diferenciado? Entonces no es discriminatorio. ¿Está justificado por qué? Te cuento de estos datos que tomé hace rato de una sentencia justo que acabo de sacar, y nos dice aquí, hay en una encuesta, que a nivel nacional, del total de mujeres de 15 años y más, 70.1% han experimentado al menos un incidente de violencia, que puede ser psicológica, económica, patrimonial, física, sexual o discriminación en al menos un ámbito, y ejercida por cualquier persona agresora a lo largo de su vida. Aquí en San Luis Potosí la prevalencia es del 68.6% y tiene una tendencia a la alza. Y no tiene que ver con recursos económicos o capacidades económicas o de preparación, porque la mayor violencia es para las mujeres que residen en áreas urbanas, en un 73%, uh-huh. De edades de 25 y 34 años, 75% a quienes cuentan con un nivel de escolaridad superior, y las que se encuentran separadas o divorciadas todavía tienen un índice mayor de estar propensas a violencia. Y digo que no tiene que ver con la preparación, porque si tú me preguntas a mí, por supuesto que me ha pasado. Y no una, muchísimas veces. Y eso duele muchísimo, Dante, porque luego, ay, ¿y por qué no denuncia? ¿Y por qué no va al Ministerio Público? Porque es muy complicado todavía alzar la voz, y esto es para cualquier persona, incluida yo.
0: Pues es muy relevante porque, a ver, entonces es sistemático, ¿no? Es algo que se vive al día a día, y en esa normalización a veces empieza también como la, ¿cómo podrían denominarlo? Como una falta de convalidación propia de la mujer, que dice, pero es que si voy no me van a hacer caso, o si voy no me van a creer, porque también están conscientes de que el sistema lamentablemente sigue generando estas desigualdades. Pero con este dato que nos acabas de dar y Lucero Negrete con el dedo que me acaba de levantar. Nos vamos a un pequeño corte y seguimos con la jueza Norma Ávila. Esto es Hablemos Derecho, un espacio de diálogo jurídico con preguntas directas y respuestas claras. 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Sígueme en Instagram como Dante Delgado 2025 y Facebook Dante Delgado. Volvemos en un momento.
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3: Es la hora 18:33 minutos. La temperatura 17 grados, 7 décimas. La humedad 88%.
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0: Estamos de regreso en Hablemos Derecho con Dante Delgado. Para los que apenas están conectando, pues qué lamentable, porque llevamos media hora muy entretenida con la señora jueza federal Norma Ávila, que nos está hablando de perspectiva de género, por con este lenguaje que nos gusta en Hablemos Derecho, ¿no? Y ahorita estábamos escuchando, esta que escuchamos es la voz juvenil de Hablemos Derecho, mi querido Edson, que le mando un fuerte saludo. Precisamente los estigmas que nos comentabas, estimada jueza, ¿no? De cómo a veces no llore, no sea chillón, ¿no? Como hombre, y entonces resulta que somos adultos con cierta disfunción para expresar nuestras emociones, y eso trasciende en muchos escenarios también jurídicos a la postre, cuando se desbordan precisamente esas emociones. Y nos comentabas de que no es un tema de educación, ni estrato social, ni económico, sino que lamentablemente a veces estas desigualdades o violencias, de todas las que existen, físicas, económicas, psicológicas, etcétera, también se da hasta con profesionistas, ¿no? ¿Qué más nos puede decir al respecto, mi estimada jueza?
1: Acabas de tocar dos puntos muy importantes, Dante. El primero, la poca atención que prestamos a los hombres, porque pensamos que el género tiene que ver con las mujeres. O sea, pensamos que perspectiva de género necesariamente es proteger por encima de todo a las mujeres, y no es así. Más bien es romper justo con esos estereotipos, lo que tú acabas de decir, los hombres no lloran y aguantes y tal. ¿No sabes qué niveles de depresión hay en los hombres? Justo porque han sido educados bajo este sistema de machismo de usted no llore, usted es hombre, usted aguántese. Y eso es lo complicado. Creo que hay que romper con todos estos estereotipos precisamente. Y lo otro, lo que decías, que no tiene que ver con educación o con condición económica, nos pasa incluso a quienes nos dedicamos a hablar de perspectiva de género. Y de verdad que lo cuento mucho, porque por aquí les quiero platicar, creo que es más sencillo hablar de perspectiva de género cuando lo dibujo con casos que han sido verdaderos. Hay uno que me marcó muchísimo, como ya les decía, yo tengo 28 años en el Poder Judicial Federal y lo recuerdo siendo oficial, me llegó ese expediente. Tenía que ver con una chica que había abortado, estaba embarazada, pero vivía en una ranchería y le tenía, no miedo, pavor al papá. Entonces, de alguna relación con el novio quedó embarazada, tenía 18 años, pero durante todo el embarazo lo estuvo ocultando. Entonces, se fajó, nunca le dijo a nadie, y al momento que iba a dar a luz, pues lo hizo al lado de una letrina, porque vivía en una ranchería, pues se le salió el bebé, pero entró ella en shock porque escuchó que venía el papá. Y lo que hizo fue es que recogió, o lo que encontró a su alrededor era una llave de una puerta, y como el bebé ya afuera empezó a llorar, pues ella en su desesperación porque venía el papá, lo picó con la llave, pero algo increíble, por todos lados, hasta debajo de la lengua del bebé. Recuerdo las fotos y era terrible. Y recuerdo los comentarios de todas las personas que estuvimos ahí, porque todas vimos el expediente y pues era de... maldita, esto no lo hace ni un animal.
0: Se merece
1: y
0: tal. Lo peor.
1: Lo peor, ¿no? Y lamentablemente quienes fallaron ese asunto, porque era un amparo que venía en contra de la sentencia evidentemente condenatoria por homicidio, pues creo que pensaban igual que todos en ese entonces. Afortunadamente ya no están estas personas en funciones, pero tampoco les critico, porque en ese momento... si vemos que la primera sala de la Suprema Corte de Justicia de la Nación pensaba eso respecto a la violación, pues qué podíamos esperar, ¿no? Y me dejó muy marcado, porque ahora ya con esta perspectiva, o ya siendo incluso mamá, o habiendo

0: lo has visto, pero es algo terrible. Pero si yo hubiera, afortunadamente no tuve yo que decidir ese asunto en ese entonces, yo era oficial judicial, y ojalá que no me toque un asunto así, porque es difícil, ¿no? Pero es precisamente ahí donde tienes que quitarte esos estereotipos y esa apreciación personal, y ese dedo sentenciador que digo ahora en redes es tan fácil. O sea, el Facebook de verdad que hace honor al 17 constitucional, porque se emiten sentencias, pero sí, de inmediato.
1: No me toques ese son porque ahorita ando medio molesto por las redes sociales.
0: Yo también.
1: Pero duro.
0: Pero hay que tener estómago, mi querido. Y resulta que todos somos especialistas en derecho, ¿no? Y hasta los que no, y en 5 segundos emitimos una sentencia, y sobre todo cuando se trata de aspectos delicados que tienen que ver con bebés, porque sí duele la tripa, sí duele la fibra, ¿no? Pero no nos ponemos a pensar en lo que una mujer está sintiendo en ese momento. Entonces, son este tipo de asuntos los que ameritan realmente una perspectiva de género. A ver, haz un lado lo que tú puedas pensar en una plática de café o tu opinión personal, sobre todo como juzgadora, pues tenemos que mantener esa objetividad y aplicar entonces ahí esta perspectiva de género. En derechos humanos, siempre lo digo, no hay reglas generales. Hay que atender a cada caso concreto. Pero cuando ya vemos que puede haber un aspecto que amerita esta aplicación, es como un foco rojo, les dijo, se enciende la alarma y hay que poner un especial cuidado, ¿no? Te decía que les quería platicar de este asunto para contarles qué fue lo que me pasó a mí. Es un asunto que dio lugar a una jurisprudencia. Yo creo que conociste al magistrado Mauricio Barajas Villa. Uh-huh. Él está en México ahora en un tribunal laboral, pero sacó una sentencia muy bonita que tiene que ver precisamente con perspectiva de género. Y el tema, a grandes rasgos, es hubo una reunión de catedráticos de una universidad, una reunión navideña, y están en un brindis. Y resulta que, a ver, todos vénganse a la foto, vamos a tomarnos una foto. Y están todos los doctores que dan clase, y uno de ellos abraza a una de las doctoras y le aprieta el glúteo. ¿Sí? Pero ella sale en la foto sonriendo, así. Y resulta que, bueno, no, pues qué otra foto, porque esta no salió bien. Y lo vuelve a hacer, ¿no? Cuando llega
1: la otra.
0: Sí, pues para que no se sintieran, ¿no? Pues una y la otra. Entonces, llegando a su casa, le dice al esposo, oye, ¿sabes qué? ¿Qué crees? Pues pasó esto, ¿no? Y no me lo imaginé, fue el doctor fulano de tal y me apretó tal. Pues bueno, va y denuncia ante las autoridades del centro, uh-huh, de trabajo, y terminan despidiendo al maestro este, doctor muy prestigiado. Cuando él demanda el despido injustificado, le dan la razón porque dicen que no se acreditó el despido, porque él presenta la foto en donde ella está sonriendo.
1: Claro.
0: Si yo te cuento a ti el asunto, o se lo cuento en una charla de café, ¿tú qué piensas? ¿Realmente le das la razón a él? O sea, o supongamos que tú eres pariente, o tú eres el maestro incluso.
1: Yo soy el maestro que dio el agarrón. Sí. No, yo no quiero jugar en ese rol.
0: Bueno, tú lo conoces.
1: Ya te pasaste.
0: No, completamente. Pero tú no viste, nadie vio.
1: No, nadie vio.
0: Pero lo único que tenemos es la foto y ella bien sonriente. ¿Qué piensas?
1: A una primera reflexión, o sea, directa de la foto, si queremos verlo aislado, evidentemente no vemos nada del hecho como tal, pero la mujer al final del día, en este tipo de conductas que la corte ha dicho que son ocultas, pues precisamente no andan buscando a ver quién la ve, ¿no?
0: Pero eso porque tú eres un buen juzgador y conoces los criterios de la corte. Pero si razonamos como sociedad.
1: Ah, no, igual ya se dice, pues, le gustó.
0: Exacto. Y sabes que ese fue el argumento de la autoridad laboral. Se veía a gusto. Porque es lo que nos hace pensar de inmediato, o como estamos acostumbrados a razonar. Entonces, aquí es donde hay que aplicar la perspectiva de género. Y como tú dices, en este tipo de situaciones, pues ¿quién es la única persona que advirtió o lo sintió? Pues fue ella, ¿no? Y habrá que protegerle, y si ella está diciendo que así fue, pues bueno, a lo mejor habrá que analizar el contexto. Igual es complicado si nada más se tiene la declaración de ella, pero no utilizar bajo este estereotipo de que pues ella está contenta y se está sonriendo, no puedes darle un valor preponderante por encima de su declaración a una foto en donde ella está sonriendo.
1: Claro. Y como más cuando la sonrisa puede ser producto incluso del shock momentáneo.
0: Exacto, ¿no? a eso voy, porque les contaba yo, o les he platicado más de 3 veces, porque digo, lo uso como catarsis, que a mí no.

0: forma que me dedico desde hace 15 años a hablar de perspectiva de género, resulta que un día voy a una consulta médica y el doctor, era un ortopedista, pues mi problema era la rodilla, póngase esta bata, pues me la pongo, ¿no? Pero quítese la ropa, o sea, me quedé en ropa interior, ahora voltéese para allá y le voy a poner unos ejercicios. Pues yo confiaba en que así era el ejercicio, pues resulta que el doctor hace que me voltee, quedo yo de espalda a la pared, la espalda descubierta, y pues claro que llega y se me acerca.
1: ¿En serio?
0: Sí. Se me acerca con tremenda erección.
1: ¿Cómo?
0: Sí, y no te rías, ya te dije.
1: No me estoy riendo, no.
0: Es que imagínate.
1: Porque de hecho me caen un poco mal los doctores también.
0: Fíjate. Ah, pues a mí ese, y no digo su nombre porque ya hasta se me olvidó. ¿Y qué crees que hice, Dante?
1: Pues entré en shock.
0: No dije nada. Nada. El miedo paraliza.
1: El miedo paraliza.
0: Sí, y es terrible.
1: Y si yo lo había escuchado, de que a veces cuestionamos el de por qué no reaccionaste, por qué no volteas, por qué no golpeas. Incluso ese cuestionamiento viene a veces de tu primer contacto cercano, que puede ser tu marido, tu papá, tu mamá, tu hermano, de que no creo, no fue así, porque si hubiese sido así, tendrías que haber reaccionado de tal forma, cuando en realidad la psique es completamente individual como cada persona y tienes reacciones distintas.
0: Imagínate que viene de una persona que se la pasa hablando de perspectiva de género y que a mujeres alcen la voz, denuncien y tal. No hice nada. Y mi hermana estaba a un lado, mi hermana médica. Hasta que llegamos a la esquina, ya solo me vestí todo y me dijo el doctor, ¿todo bien? Le dije, no. Lo único, no. Me dice, bueno, espero verla en 15 días, yo espero no verlo nunca. Fue todo lo que alcancé a decir. Y ya saliendo afuera me dice mi hermana, ¿qué te pasó? ¿Por qué le dices eso al doctor? Le dije, ¿sabes qué? No me lo imaginé. Sí pasó así, asada, pero en ese momento no alcanzas a reaccionar. Entonces, cuando yo veo este tipo de casos, digo, qué lamentable que me haya tenido que pasar para poder entender o ponerme en los zapatos de la otra persona. Yo, el mensaje que les quiero dar es, no esperes a que te pase a ti, que le pase a tu mamá, a tu hermana, a tu hija, para que tú puedas creer que estas situaciones pasan, porque sí sucede y es terrible.
1: Y a ver, como siempre va a haber una contraparte, siempre van a utilizar cualquier espacio para desvirtuar el testimonio de la víctima, ¿no? Y vemos que se aprovechan precisamente de esos estigmas, estereotipos existentes, etcétera. De hecho, se parece mucho al beso famoso de las campeonas mundiales españolas, ¿no? Uh-huh. Que él también decía, bueno, es que si no hubiese querido, ¿para qué? Para la trompita, ¿no? Y la otra dice, oye, espérame, pero yo nada más me acerqué en el júbilo de ser campeona mundial y pues yo nomás te vi que te me acercaste, pues. Y muchos temas más que precisamente creo que nos van delineando un poquito para que la gente que nos entienda que no todo se puede examinar como, si me permiten la expresión, como en burdo, pues, así a lo directo. Siempre hay un trasfondo, hay cuestiones interseccionales que pueden influir, psicológicas, sociales, económicas, que precisamente una juzgadora tiene que abordar a la hora de decidir, y sobre todo para decidir con justicia. Pero ya nos hicieron el anuncio, vamos a un último corte y regresamos, Hablemos Derecho, con Dante Delgado. 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Volvemos en un momento. 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
3: Es la hora 18:50 minutos. La temperatura 17 grados, 7 décimas. La humedad 82%.
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1: Estamos de regreso en el último bloque de Hablemos Derecho con Dante Delgado. Ha sido apasionante estar escuchando a la jueza federal Norma Ávila, jueza octavo de distrito en San Luis Potosí del Poder Judicial de la Federación, en un tema muy relevante que creo que nos ha quedado muy claro que más allá de lo técnico que puede ser, con mucha gente lo quiere explicar de esa forma tan técnica, que sí la es, ya a la hora de como juzgadora manipular esta herramienta, lo platicamos hace rato, es técnico, pero creo que más allá de lo técnico, cuando lo entendemos desde las realidades, se vuelve un poco más operativo y más fácil. Y creo que eso nos ha quedado claro a los que hemos estado escuchándote, de cómo hay circunstancias en las que indefectiblemente cualquier persona puede tener algún trato o violencia por un tema de género, y a partir de identificarlos, ¿no?, esos casos en particular, tratar, decía hace rato, de irnos al corte, de impartir justicia y sobre todo una justicia real. En ese tema, ¿qué onda, jueza? ¿Cómo andamos o cómo consideras que andamos acá en el Poder Judicial, en los poderes judiciales de los estados del país, ¿no? Para no comprometer a una región, pero porque tú examinas no solo las sentencias de aquí, de la Corte, y de la Corte llegan de cualquier circuito de la República. ¿Cómo ves? ¿Cómo vamos? ¿Vamos avanzando? ¿No vamos avanzando? ¿Cuáles son las ventanas de oportunidad o qué rollo?
0: Yo creo que vamos bien, Dante. Hace 10 años no se hablaba de esto y ahorita es un lenguaje común hablar de perspectiva de género. Es para quienes ejercemos la función jurisdiccional, técnicamente no es tan sencillo. Y yo esta tarde no quise traer jurisprudencia y recitar los pasos que hay que seguir, que tú los conoces perfectamente, ¿no? Porque, pues bueno, quise hacerlo con un lenguaje, pues, más entendible, si de por sí para nosotros que lo hacemos es complicado. Entonces no le vi sentido en venir a recitar los pasos que dice la Corte que hay que seguir para aplicar perspectiva de género. Y además porque creo que requiere, sí, conocimiento jurídico y técnico, pero de mucha sensibilidad. Claro. También. No poca, mucha sensibilidad. Y creo que eso lo vas generando con el tiempo y eso lo vas advirtiendo. Yo veo mucho avance en todos los, tanto en el ámbito local como en el federal. Creo que se ha dado cumplimiento a la sentencia de Campo Algodonero en cuanto a capacitación de género. Hay mucha gente que estudia, que lo comprende y que lo pregona. Yo, en honor a la verdad de decir que veo mucho avance en esto, más bien creo que también es momento de buscar cierto límite, por lo que te decía hace un momento. Es últimamente muy común que vayan a verme hombres, papás sobre todo, a decirme, es que por la perspectiva de género no puedo ver a mis hijos.
1: También.
0: Y creo que también es importante dejar en claro lo que no es perspectiva de género. O sea, perspectiva de género no significa dos cosas que quiero destacar y que habla la jurisprudencia también, que te hablaba hace un momento del magistrado Mauricio, sobre el formulismo mágico. Porque también hay quien, o hay autoridades, o incluso abogados, que creen que por cortar y pegar o citar la perspectiva de género ya la estás aplicando, ya la estás pidiendo. Eso no es perspectiva de género. O sea, cortas y pegas y qué sencillo, ¿no? Uh-huh. Realmente aplícala. Realmente necesitas conocer la técnica para hacerlo al momento de dictar sentencia. Y lo otro, perspectiva de género no es a fuerza tienes que ganar el caso porque eres mujer. Hay asuntos que no ameritan perspectiva de género, no obstante que seas mujer. O sea, hubo una mujer que decía, vengo aquí, me están cobrando un pagaré, firmé un pagaré, pero como soy mujer, tienes que aplicar perspectiva de género. O sea, hay que estar bien atentos para esto. Si me preguntas en términos generales, a mi juicio creo que vamos avanzando, pero siempre hay mucho que mejorar y límites que establecer. Y como decía, perspectiva de género no tiene que ver únicamente con la mujer. O sea, también hay que quitarnos esa idea, por ejemplo, de que tratándose de custodia de hijos, en automático, o sea, atendiendo a la edad, pues es a la mujer a la que le corresponde. Yo conozco hombres que lo hacen muy bien y mucho mejor que la mamá incluso, ¿no? No generalizo, porque eso sería también fincar un estereotipo, ¿no? Pero también los hay. O sea, esta evolución, porque creo que sí lo hemos hecho, ha sido en general, tanto en hombres como mujeres. Hay muchos hombres, o en su mayoría, creo que los hombres también han entendido de qué va esto y de qué va su participación también en una relación de pareja o como padre y madre, ¿no? Y eso es maravilloso, ¿eh? Y creo que eso hay que reconocerlo también.
1: Chavo el Chicharito. Sí, no, bueno, quién sabe, sería para dar todo un programa de...
0: Ay, lo me que vuelves dijo a invitar a hablar del Chicharito. Pero creo que vamos bien, Dante.
1: Creo que lo importante es eso, y para las personas que nos escuchan, la parte de la sensibilidad no la debe de tener solo las abogadas, ni los jueces, juezas. La sensibilidad empieza desde que como sociedad entendamos justo la diferencia que nos acaba de marcar la señora jueza, ¿no? Que lo que es el género, de cómo transitamos en el día a día como papás, hermanos, hermanas, reforzando esos estereotipos o no, cómo tratamos de deconstruirlos o no, porque en la medida que entendamos que sí existen, que sí están ahí, podemos a veces evitar un riesgo para nuestras niñas, para nuestros niños, sobre todo creyéndoles, escuchándoles, no esperar que tengan comportamientos de adultos o no cuando hay un tema de violencia. Y si entendiésemos eso como sociedad, también exigiríamos como sociedad entonces a las autoridades, ya sean las de primer contacto como las policías o los policías, las fiscalías y evidentemente ya todo el proceso que se llevaría a cabo, por citar algo, ¿no?
0: Así es, creo que acabas de dar con la cereza del pastel para concluir este tema. La perspectiva de género no necesariamente es una herramienta única para el derecho. Creo que tendría que ser para todos y todas como sociedad inculcar ese respeto, no solo a las mujeres, a los hombres en general, todos, y de a poco lograr ese equilibrio, esa equidad, no esa igualdad, porque definitivamente no somos iguales, hombres y mujeres.
1: Mi querida jueza Norma Ávila, pues un placer haberte escuchado. Muchísimas gracias nuevamente por haber aceptado la invitación. Para nosotros fue un placer.
0: Gracias, Dante.
1: Esperamos que aceptes más invitaciones.
0: Yo encantada.
1: ¿Y tienes redes sociales para que te sigan?
0: Sí. Bueno, en Facebook estoy como jueza Norma Angélica Ávila Veina y en Instagram jueza Ávila.
1: Sigan a la jueza porque aparte de todo, subes tus a veces conferencias. Tienes ahorita, estabas dando con la Escuela de Carbonell.
0: En el Centro de Estudios Carbonell estamos dando clase.
1: Clases, etcétera. ¿En la facultad de clases no?
0: No doy en la facultad, me invitan de repente en posgrado. Voy a estar la próxima semana en un diplomado de juicio de amparo.
1: Invítame.
0: Y los domingos vendo pozole.
1: Ah, rojo verde.
0: Oye, sí, Dante, con todo gusto, claro que sí, vemos la manera de, en primera, que vayas a la facultad, bueno, a posgrado, y en segunda, pues, de que vayas al pozole.
1: Ya comprometimos a la jueza Lucero Negrete, eres testigo.
0: También tú, Lucero.
1: Pues muchísimas gracias a todos los que amablemente nos escucharon el día de hoy. Nos vemos el próximo miércoles. Por favor, acompáñanos. Sé feliz. Hay presupuesto para la canción. Súbele, Lucero Negrete, en los controles.

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2: Es la hora 19, 3 minutos. La temperatura 17 grados, 7 décimas. La humedad 82%.
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1: Es la hora 19, 15 minutos. La temperatura, 17 grados, 7 décimas. La humedad, 82%.
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0: 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Es la hora 19:29 minutos. La temperatura 17 grados, 7 décimas. La humedad 82%.
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1: Es la hora 19:43. La temperatura 17 grados, 7 décimas. La humedad 82%.
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0: 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Es la hora 19:59 minutos. La temperatura, 18 grados, una décima. La humedad, 81%.
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3: Después de los compromisos laborales o jornadas intensas de trabajo, algunas veces ingresamos a nuestras casas agotados, irritados y con pocos deseos de conversar. Pero saber que en casa nos esperan con ilusión y expectativa es razón suficiente para disponernos a llegar con buen ánimo, voluntad y disposición a encontrarnos con los nuestros. Camino a casa, despeje su mente y baje la tensión acumulada. Comience a conversar con los que ya están en casa temas más ligeros y positivos para construir un ambiente más tranquilo y favorable para el resto del día. Saber que se cuenta con una familia que aguarda nuestro regreso es nuestra razón de buscar la mejor sonrisa. Le habla Sixto Porras de Enfoque a la Familia.
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1: Es la hora 20, 17 minutos. La temperatura, 17 grados, 7 décimas. La humedad, 82%.
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0: 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Es la hora 20, 31 minutos. La temperatura 17 grados, 7 décimas. La humedad 82%.
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1: Es la hora 20:47. La temperatura 17 grados, 7 décimas. La humedad 82%.
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1: Es la hora 21, 5 minutos. La temperatura 17 grados, 7 décimas. La humedad 82%.
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1: Es la hora 21, 18 minutos. La temperatura, 16 grados, 7 décimas. La humedad, 88%.
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0: 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Es la hora 21:32. La temperatura 16 grados, 7 décimas. La humedad 88%. ¿Quieres escuchar en tu celular o dispositivo fijo o móvil a Magnética FM? 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
1: 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Ya sea en la oficina, en la universidad o cuando no quieres cocinar, las sopas instantáneas siempre te sacan de un apuro. Pero, ¿alguna vez has leído las letras chiquitas de su etiqueta? Antes de abrir tu próximo paquete, tienes que conocer los resultados de nuestro estudio de calidad.
2: Un bordado tradicional es historia, trabajo y memoria colectiva. Pero hoy en día se enfrenta a la producción industrial y a la falta de información en el mercado. ¿Es posible usar la tecnología a favor de las artesanas y los artesanos? Si quieres saber cómo la inteligencia artificial puede ayudar a la defensa de un bordado tradicional, quédate en Revista del Consumidor Radio.
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2: ¿Llegas con cansancio y tienes poco tiempo para cocinar? ¿Se te antojó una sopa calientita, lista en unos minutos?
1: Las sopas instantáneas pueden parecer una solución práctica, rápida y económica. Por eso hay quienes las tienen en sus despensas.
2: Pero, ¿qué estamos llevando a nuestra mesa cuando elegimos una?
1: Para saberlo, en el laboratorio de Profeco se analizaron 33 sopas instantáneas y se revisó desde su información comercial hasta su aporte nutrimental. ¿Qué revisamos?
2: Primero, revisamos que la información comercial esté completa.
1: Verificamos que las sopas incluyeran los requisitos de etiquetado como denominación, responsable del producto, contenido neto, lista de ingredientes, alérgenos, instrucciones de uso, lote y fecha de caducidad o consumo preferente.
2: También revisamos que, si es el caso, los productos exhiban los sellos de advertencia de exceso de algún componente crítico para la salud.
1: Por cada 100 gramos de producto se determinó la cantidad de proteína, grasa, carbohidratos, agua y aporte energético.
2: Una prueba fundamental: determinar el contenido de sodio. Esto, debido a que su ingesta debe ser controlada para prevenir riesgos en la salud cardiovascular.
1: ¿Qué encontramos?
2: Todas las sopas analizadas tienen al menos dos sellos negros de advertencia. Uno por exceso de grasas saturadas y otro por exceso de sodio.
1: ¡Ojo con esto!
2: Un vaso estándar de sopa instantánea de entre 64 y 68 gramos, ya preparado, contiene por lo general más del límite de sodio recomendado por la Organización Mundial de la Salud.
1: Además, su aporte energético, que está relacionado con la cantidad de grasa, es de alrededor de 300 kilocalorías.
2: Más de los resultados. Ramen Express by Chef Wu, sopa de ramen vegetariana, declara 85 gramos de contenido neto, pero no llegó ni a los 80.
1: Seis productos no presentan completa su información comercial.
2: Algunos tienen mayor cantidad de grasa de la indicada en su etiqueta. Dos son de la marca Mama. Uno de Maruchan, pasta rápida yakisoba, y otro de Nissin, pasta UFO Fuego.
1: También encontramos un producto que declara cero azúcares añadidos, pero en su lista de ingredientes dice dextrosa. Ramen Express by Chef Wu. Fideos instantáneos calientes y picantes.
2: Ahora seguro te preguntarás, ¿qué hago si me gusta consumir estas sopas?
1: Sabemos que una sopa instantánea puede sacarnos de un apuro y disfrutarla de vez en cuando no significa que estemos haciendo algo mal.
2: La clave está en no convertirla en nuestra comida de todos los días.
4: Tenemos que entender que son productos que tienen un alto valor energético. Por eso son productos que tenemos que consumir con ciertas precauciones. Por ejemplo, no son productos que se recomienden de forma cotidiana, por ejemplo, para personas con sobrepeso, con obesidad, con hipertensión.
1: Y antes de comprar, revisa los sellos, los ingredientes, considera su información nutrimental y comercial.
4: Bueno, es muy importante que consideremos que cuando vamos a comprar un producto, chequemos la fecha de caducidad o el consumo preferente, que el empaque sea el adecuado, bueno, que no tenga rupturas y demás, que esté en buen estado.
2: Si tienes un poco más de tiempo, una sopa casera es una buena alternativa para ahorrar y mejorar su valor nutrimental, por ejemplo, con vegetales, queso o pollo.
1: Y antes de terminar, vamos a derribar un mito. ¿Las sopas instantáneas son de plástico?
4: Se ha pensado durante muchos años que son productos que son de plástico o que es un producto que se queda pegado alrededor del intestino por varios días. Esto no es cierto. Finalmente son productos que están compuestos principalmente por carbohidratos, pero también tienen un porcentaje de proteínas y de grasa. Nuestro organismo es tan sabio que tiene las sustancias necesarias como enzimas o ácidos gástricos para poder digerir completamente la muestra y se va a procesar como cualquier otro alimento.
1: Porque cuando conoces lo que consumes, puedes tomar mejores decisiones.
3: Revista del consumidor.
2: ¿La inteligencia artificial será capaz de salvaguardar la identidad comunitaria?
1: Un bordado tradicional no es solamente una combinación de hilos, figuras y colores.
2: Cada pieza es un conjunto de conocimientos transmitidos de generación en generación. Historias familiares, símbolos comunitarios y maneras particulares de comprender el mundo.
1: Sin embargo, en la actualidad es muy común encontrar en tiendas físicas y redes sociales productos que copian estos diseños tradicionales. Muchos de ellos son fabricados mediante procesos industriales y se comercializan sin reconocer su lugar de procedencia.
2: Con esto, no solo se copia una imagen, sino que se invisibiliza a las personas y comunidades que han conservado ese conocimiento.
1: Esta práctica también afecta a las personas consumidoras, ya que podríamos llegar a pagar un precio mayor bajo la falsa creencia de que adquirimos una pieza hecha a mano o de que nuestro dinero beneficiará directamente a una comunidad.
2: Al final, la decisión de compra se realiza sin la información suficiente. Por esta razón, es indispensable promover mecanismos que nos permitan conocer el origen real de los productos.
1: Antes de comprar, hay que preguntarnos, ¿quién elaboró la pieza y dónde fue producida? ¿Su fabricación fue artesanal, industrial o mixta?
2: ¿Qué técnicas y materiales se utilizaron?
1: Y también, ¿existe autorización para usar el diseño? ¿Y quién recibe los beneficios de su comercialización?
2: Aquí es donde puede intervenir la inteligencia artificial. Esta tecnología puede analizar imágenes para localizar características visuales que se repiten en diferentes productos.
1: En el caso de los bordados, un sistema entrenado podría estudiar la forma y distribución de las figuras, la posición de los colores, la simetría de las puntadas, midiendo el grado de semejanza entre una pieza artesanal original y el diseño de una prenda nueva.
2: Pero ten cuidado, los proyectos de inteligencia artificial necesitan datos y en este caso, no estamos hablando de simples archivos digitales. Hablamos de trabajo, de identidad, de conocimiento y de toda una memoria colectiva. Por eso, antes de registrar cualquier imagen, debe existir una explicación transparente para las comunidades sobre la finalidad del proyecto, cómo funciona la tecnología, sus beneficios, riesgos y qué medidas de seguridad se aplicarán para evitar filtraciones.
1: También tienen derecho a saber quiénes tendrán acceso a esa información, cuánto tiempo se guardarán las fotografías y si el uso será para fines académicos, industriales o comerciales.
2: La autorización debe ser comprensible, libre y específica. No basta con solicitar una firma si las personas no recibieron información suficiente o si no cuentan con mecanismos para cancelar posteriormente su participación.
1: No olvides que una inteligencia artificial responsable puede ayudar ayudar a identificar coincidencias y apoyar en la documentación cultural. Pero su verdadero valor dependerá siempre de la manera en que sea diseñada y utilizada.
2: Como personas consumidoras, nuestro verdadero poder está en informarnos sobre el origen de lo que compramos para valorar y respetar el trabajo de las personas artesanas.
1: Te invitamos a leer más sobre este tema en la Revista del Consumidor de septiembre. Ve a la revista, descúbrelo y no te pierdas un detalle muy especial. El artículo está escrito totalmente en náhuatl.
2: Una manera de darle voz y valor a nuestra diversidad cultural.
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0: 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Es la hora 22 en punto. La temperatura 16 grados, 7 décimas. La humedad 88%.
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1: Es la hora 22, 16 minutos. La temperatura, 16 grados, 7 décimas. La humedad, 82%.
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0: 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Es la hora 22:32. La temperatura, 16 grados, 7 décimas. La humedad, 82%.
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1: Es la hora 22:46. La temperatura, 16 grados, 7 décimas. La humedad, 82%.
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0: 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Es la hora 23, 2 minutos. La temperatura, 16 grados, 7 décimas. La humedad, 82%.
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2: Antes de dejar ir este día, quédate con algo verdadero. 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No con cada pendiente. No con la exigencia completa. 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El silencio que ordena también puede vivir ahí, en ese pequeño punto de claridad que queda después del movimiento. Esta noche, recíbelo con gratitud. 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
1: Es la hora 23, 15 minutos. La temperatura, 17 grados, una décima. La humedad, 85%.
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1: Es la hora 23:32 minutos. La temperatura, 16 grados, 7 décimas. La humedad, 88%.
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1: Es la hora 23:46. La temperatura, 16 grados, 7 décimas. La humedad, 88%.
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Un ciclo de rotación de nuestro planeta se consumó. Hemos llegado cada quien al punto de partida de ayer. Imaginemos estar en el Ecuador e intentar percibir los 1.600 kilómetros por hora de la rotación terrestre. Sin embargo, en los polos la velocidad de rotación prácticamente sería nula. En todo caso, todos viajamos en este momento a la velocidad de 108.000 kilómetros por hora. Somos compañeros de viaje, viajando y coincidiendo por nuestra efímera existencia en el mismo vuelo. Minuto a minuto, nuevos seres humanos se incorporan al viaje, pero también lo abandonan. Esta secuencia cíclica de seres humanos, llamada humanidad, permite que ésta pueda permanecer, evolucionar y mejorar siempre y cuando no se extinga. Tú eres parte importante de esta humanidad. Son valiosos tus sueños, tus aspiraciones, pero también tus errores y fracasos. Aquí tienes un nuevo día de tu vida. En tu mente y cuerpo está tu decisión a convertir este en uno de los más importantes de tu vida. ¿Y por qué no? Para la humanidad misma. Tu corazón late, tu sangre circula. Escuchas estas palabras. Sí, estamos vivos y listos para dar lo mejor de sí y avanzar en el conocimiento hacia la mejora continua. A estar conscientes que, si ayer lo hicimos mal o bien, hoy lo podemos hacer mejor. El planeta sigue rotando. Nuestro viaje continúa. Y tu vida tiene hoy la respuesta del por qué existes.

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0: Es la hora 06 minutos. La temperatura 16 grados 7 décimas. La humedad 88%.
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2: Sí, aquí estamos contigo como noche a noche en Zona Instrumental. ¿Qué tal si escuchamos a Rui Medina y Me Estoy Acostumbrando a Ti?

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1: Es la hora 0:15 minutos. La temperatura 16 grados 7 décimas. La humedad 88%.

directo desde un disco de 45 revoluciones por minuto. Aquí tienes a la orquesta del alemán Werner Müller. Mi cielo azul.

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1: Es la hora 0:31 minutos. La temperatura 16 grados 7 décimas. La humedad 88%.

En escena, en zona instrumental, ahora la banda de Les Elgart, con otro de los grandes temas de colección. Cuando tengas 16 años.

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1: Es la hora 0:47 minutos. La temperatura 16 grados 7 décimas. La humedad 88%.
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Este es otro gran tema de colección. Alessandro Alessandroni, el silbador de jazz.

Originario de San Luis, Missouri, Estados Unidos, Félix Slatkin definitivamente fue uno de los grandes directores de orquesta. Aquí lo tenemos con el tema de Mi Verdadero Amor.

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1: Es la hora 1:02. La temperatura 15 grados, 8 décimas. La humedad 89%.

Efectivamente, la música instrumental es el concierto de instrumentos. Recientemente me hacían una pregunta referente a que si el sintetizador o una computadora utilizada en hacer música se considera un instrumento musical. Buena pregunta, si lo vemos desde el punto de la cantidad de notas, las ejecuciones y ahora la interpretación con talento de músicos utilizando la electrónica, claro que son instrumentos musicales. Aquí tenemos un ejemplo de ello, con un ensamble musical llamado The Ripping Tones, el grupo, conjunto, banda, colectivo o DJ que está al frente de este grupo, maneja una mezcla muy interesante entre la música electrónica con el techno jazz, también algo de chill out, lounge y una muy especial dosis de blues. Todo esto junto en una propuesta electrónica. Claro, este género de música pertenece a zona instrumental. Escuchemos esta noche a The Ripping Tones con este tema titulado Libro Negro, Black Book.

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1: Es la hora 1:17. La temperatura, 16 grados, 7 décimas. La humedad, 82%.

ganador de un premio Grammy como mejor tecladista de smooth jazz. Te presento a Greg Carruthers. El amor está contigo.

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1: Es la hora 1:31. La temperatura 16 grados, 7 décimas. La humedad 82%.

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0: Es la hora 1:47 minutos. La temperatura 16 grados 7 décimas. La humedad 82%.
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Llegando a tus oídos, la orquesta del francés Frank Purcell. Deliciosamente preparado.

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1: Es la hora 2:02. La temperatura 15 grados, 3 décimas. La humedad 87%.
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Aquí tienes el estilo elegante de Steve Tyrell. Una gran clásica de siempre. La manera como luces esta noche.

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0: Es la hora 2:16 minutos. La temperatura 15 grados, 7 décimas. La humedad 94%.
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2: ¿Cómo generan electricidad los imanes? ¿Qué es la antimateria? ¿Es posible viajar en el tiempo? A partir de estas y otras muchas preguntas, te presentamos explicaciones claras y concisas que desbrozan la jerga especializada. Cuando se empezaron a construir edificios de forma organizada, fue necesario hallar una forma de medir alturas y longitudes. Es probable que las primeras herramientas de medición consistiesen en unas primitivas varas de madera, marcadas con muescas, sin unidades de longitud uniformes. La primera unidad de longitud generalizada fue el codo, que surgió entre el 4 y 3 milenio antes de Cristo, en los pueblos de Egipto, Mesopotamia y el Valle del Indo. Esta medía la distancia entre el codo y la punta del dedo corazón. Los antiguos egipcios, como prodigiosos arquitectos y constructores de monumentos a gran escala, estandarizaron esta medida con el codo real, una unidad precisa usada desde el año 2700 a.C., que medía entre 523 y 529 milímetros y se dividía en 28 partes. En las excavaciones arqueológicas de las pirámides se han encontrado codos hechos de madera, pizarra, basalto y bronce, que probablemente eran usados por arquitectos y artesanos como instrumentos de medición.
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1: Es la hora 2:32. La temperatura 15 grados, 7 décimas. La humedad 94%.
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1: Es la hora 2:46. La temperatura 15 grados, 7 décimas. La humedad 94%.

Aquí tienes a la chica prodigio Norah Jones. You got a famous last name. Hasta el fin.

Imagina las luces de los edificios reflejándose en las aguas de la bahía de Copacabana. Al estilo de Luis Bonfá, esto es Copacabana.

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1: Es la hora 3:03 minutos. La temperatura 15 grados, una décima. La humedad 92%.
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Viajar en el tiempo, en el mundo de la música y sobre todo con las grandes estrellas en el Hit Parade es recordar a Tommy Rowe. Aquí lo tenemos en Zona Platino con este gran éxito de abril de 1969 que llegara a primer lugar del Hit Parade y que además vendiera en ese mes de abril más de 2 millones de copias de discos que le hicieran ganar. Obviamente, el disco de oro, su tercer disco de oro en la historia de Tommy Rowe hasta el año de 1969. Aquí tenemos a Dizzy, uno de los grandes éxitos de Tommy Rowe.

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0: Es la hora 3, 17 minutos. La temperatura 15 grados, 7 décimas. La humedad 94%.
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3: Hablar de la música del siglo XIX es evocar de inmediato tres elementos que iban de la mano: el salón musical, el piano y la ópera. La música de salón fue por excelencia un arte creado al piano, pensado para espacios íntimos, privados, hogares y tertulias literarias. En esos ambientes refinados y cercanos, la música no solo se escuchaba, se compartía. Eran veladas donde familias, amistades e intelectuales se reunían para disfrutar del arte y fortalecer vínculos. Además de piezas musicales, había recitales de poesía y debates culturales, todo en un entorno donde también se expresaba el estatus social y el prestigio del anfitrión. El piano se convirtió en el corazón del salón y junto a él la ópera inspiraba sensibilidades románticas, educaba el oído y ampliaba el gusto por lo sublime. Así era la música del siglo XIX, una experiencia completa que reunía arte, cultura y convivencia bajo la luz tenue de un salón elegante.
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Una gran estrella llega a Zona Platino y su nombre es Eddie Fisher. ¿Quién fue Eddie Fisher? Bueno, lo primero, uno de los grandes cantantes en la década de los 50s y 60s. Además, famoso en el medio de Hollywood por sus más de 5 matrimonios, incluyendo grandes estrellas que fueron sus esposas, como Debbie Reynolds, Elizabeth Taylor, Connie Stevens y más. Aquí tenemos a la gran figura, a la estrella Eddie Fisher. Nos canta uno de los grandes temas del Hit Parade y obviamente parte del Salón de la Fama. Corazón.

Pioneros del rock and roll, dueños de un original estilo, con un lugar dentro del Salón de la Fama. Aquí tienes a vendedores de millones de discos, Los Venturosos. La ciudad de La Plata.

nos vamos de excursión musical a la década de los 60's. Este es el sonido de The Trucks, con este gran tema de colección, como una chica como tú.

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1: Es la hora 3:31. La temperatura 15 grados, 7 décimas. La humedad 94%.
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0: Piensa, analiza, reflexiona. Nuestra cultura se enfoca más en tener la respuesta correcta que en descubrir la pregunta correcta. Gran parte de lo que hoy sabemos surgió gracias a que un día algunas personas fueron curiosas. ¿Cuántos colores tiene el arco iris? En el siglo XVII fue precisamente Isaac Newton quien se dio cuenta de que cuando separamos la luz blanca con un prisma o gotas de lluvia, obtenemos el espectro visual de la luz de color, también conocido como arco iris. En el espectro visual, cada color se mezcla con sus respectivos vecinos. No es un conjunto distinto de colores, sino un espectro. Pero Newton decidió que probablemente deberíamos dividir este espectro en trozos para poder hablar más fácilmente sobre él. Al hacer pasar un haz de luz blanca por un prisma de cristal, el físico vio que se separaba en colores puros, los mismos que aparecen en el arco iris. En ambos casos, el espectáculo cromático se debe al fenómeno de la refracción de la luz, descompuesta en una rica gama de colores, que van del violeta al rojo. Concretamente, se considera que estos pueden definirse en 7 colores fundamentales: rojo, naranja, amarillo, verde, cian, azul y violeta.
3: 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Feeling Again by The Fortunes.

39 y este es el primer lugar del Hit Parade. El grupo Skyliners, Desde que te perdí.

Esta es una gran voz de los 50s y 60s. La voz de Perry Como. No dejes que las estrellas entren en tus ojos.

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0: Es la hora 3:49 minutos. La temperatura 15 grados, 7 décimas. La humedad 94%.
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1: Es la hora 4:01. La temperatura 15 grados, 7 décimas. La humedad 94%.
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3: 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Vado Vaya by Drew P.E.

Un tema inolvidable al estilo de Los Platters. El gran pretendiente.

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2: Es la hora 4:18. La temperatura 15 grados, 7 décimas. La humedad 94%.
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5: ¿Funcionan las brújulas en la luna? En la luna, la manecilla de una brújula se movería, pero no apuntaría hacia ningún punto cardinal, ya que no tiene campo magnético. La manecilla de una brújula es un imán y por ello tiene un polo norte y un polo sur. La Tierra actúa como un imán gigante y por eso la manecilla es atraída hacia esos polos. Mercurio, Júpiter, Saturno, Urano, Neptuno y algunas lunas de Júpiter tienen campos magnéticos gracias a su centro de hierro líquido, que se mantiene en movimiento debido a la rotación. Se cree que la Luna tiene un centro sólido o un centro líquido muy pequeño y por lo tanto no tiene polos magnéticos. Al igual que en Marte y Venus, la manecilla se movería al azar porque en su superficie hay rocas magnéticas. Agradecemos a la Fundación Nacional de la Ciencia. Esto es Earth Sky en español, la clara voz de la ciencia.
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7: Solamente agítalo, los T-Bones.

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1: Es la hora 4:31. La temperatura 15 grados, 7 décimas. La humedad 94%.
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3: Considerando que la vida es única e irrepetible, teniendo todos los seres vivos un mismo origen y habiéndose diferenciado en el transcurso de la evolución de las especies, se proclama que
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0: Es la hora 4:46 minutos. La temperatura 15 grados, 7 décimas. La humedad 94%.
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3: Aquí tienes la voz de Johnny Mathis. Son oportunidades.

allá del año de 1956, el legendario Gene Vincent, todo lo que necesitó fue dos guitarras eléctricas, una acústica, una batería, un contrabajo y un piano para revolucionar la música y ser pionero del rock and roll. Aquí lo tienes con Viva Palula.

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1: Es la hora 5:01. La temperatura 15 grados, 3 décimas. La humedad 93%.
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Un tema de colección en la voz de uno de los pioneros del rock and roll romántico, Cliff Richard. Tema para un sueño.

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1: Es la hora 5, 19 minutos. La temperatura, 15 grados, 7 décimas. La humedad, 94%.
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3: Observa el río, la montaña. Mira la naturaleza y aprende de ella. Sé uno con lo que te rodea. Atrévete a mirar lo que hay más allá de tus límites. Comienza la aventura de conocerte. Cambia lo que eres por lo que deseas ser. Quita de tu mente las interferencias innecesarias. Deja espacios en blanco entre cada uno de tus pensamientos. Escucha la música que hay dentro de ti. Imagina que puedes evolucionar y evoluciona.

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1: Nació un 23 de septiembre del año de 1930 en Albany, Estados Unidos, dominando estilos como el soul, rhythm and blues, gospel, jazz, blues, country, y los instrumentos como el piano y el saxofón y, naturalmente, la voz. Contigo, Ray Charles.

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1: Es la hora 5:32. La temperatura 15 grados, 7 décimas. La humedad 94%.
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4: Por primera vez en Estados Unidos, el número de mamás primerizas de más de 40 años supera al de mamás adolescentes. En Estados Unidos, es la primera vez que más mujeres de más de 40 años son madres primerizas que adolescentes, de acuerdo con un estudio del National Center for Health Statistics publicado esta semana. De 1990 a 2023, el número total de nacimientos en Estados Unidos bajó un 14%. Además, los embarazos adolescentes en 1990 representaban el 13% del total de nacimientos en el país, cifra que disminuyó drásticamente con solo 4%. En 2023, el promedio de hijos por mujer fue de 1.62 en Estados Unidos. Los profesionales del área de la salud dicen que esto es un logro importante, ya que evidenció los esfuerzos para hacer que los embarazos adolescentes disminuyeran. También es una muestra de cómo los avances médicos permiten que mujeres más grandes puedan tener embarazos saludables. Por otro lado, los investigadores dicen que la edad de las mamás primerizas cambió, porque las expectativas de la sociedad cambiaron, como el comportamiento en las relaciones de pareja, la carga económica que representa tener un hijo y el incremento de mujeres inscritas en la universidad. La socióloga y demógrafa familiar de Child Trends, Elizabeth Wildsmith, dijo que factores como el control de la fertilidad de las mujeres, así como oportunidades laborales, políticas y económicas facilitan la decisión de tener hijos. Es importante destacar que la disminución de embarazos adolescentes no fue uniforme en todo el país. Mississippi, Arkansas y Louisiana continúan con un índice alto de embarazos de este tipo. Sin embargo, es considerablemente menor a las cifras de hace 30 años.
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5: La cantante que te presento a continuación no solamente fue una gran cantante, sino también una gran actriz, al lado de figuras de grandes estrellas como Cary Grant, Clark Gable. Pero bueno, su nombre es muy especial, su nombre original, Doris Marianne von Kampelhoff. Claro, es más fácil, Doris Day. Aquí la tienes con su dulce voz, nos canta Desafinado.

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1: Es la hora 5:47. La temperatura 15 grados, 7 décimas. La humedad 94%.
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Te invito a escuchar una de las mejores voces de todos los tiempos. ¡Qué diferentes me haces los días! Nos canta Dinah Washington.

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1: Es la hora 6:02. La temperatura 15 grados, 6 décimas. La humedad 93%.
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3: No todos los comienzos se anuncian. Algunos aparecen despacio, en el aire fresco, en el primer sonido de la mañana, en esa sensación breve de que algo puede hacerse distinto. Hoy, lleva contigo la curiosidad, no como una obligación, sino como una compañía. Que el día no solo te encuentre despierto, que te encuentre disponible para mirar, crear y escuchar mejor. 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

0: Escuchan en directo una nueva ronda informativa de Radio Francia Internacional. En los controles está Adrián Turó y estos son nuestros titulares.
1: Andreína Flores.
0: Segundo día de debates en la Asamblea General de la ONU, donde se espera la presencia de los presidentes Vladimir Zelensky de Ucrania y Masoud Pezeshkian de Irán. Iremos a Nueva York con nuestra corresponsal. El presidente colombiano Abelardo de la Espriella ordena la militarización de la ciudad de Santa Marta tras una ola de violencia contra comercios y vehículos generada por bandas narcotraficantes. Y presentaremos hoy un nuevo episodio de la investigación Deportation Project sobre la maquinaria de expulsiones de la administración Trump. Seguiremos desmenuzando el acuerdo migratorio entre los presidentes de Estados Unidos y El Salvador. Estos son los titulares de la jornada. Vamos ahora con el informativo aquí en Radio Francia Internacional. Entramos en el segundo día de debates de la Asamblea General de la ONU en Nueva York y para hoy se esperan nuevas intervenciones importantes de los presidentes de Irán, Ucrania y Venezuela. Vamos a Nueva York con nuestra corresponsal Mamen Sala, quien tiene toda la programación.
2: Muy buenos días en esta segunda jornada en Naciones Unidas con una agenda cargada de discursos clave en el actual tablero geopolítico. Hoy abrirá el presidente de Siria, Ahmed al-Sara, que llega defendiendo la vía diplomática y la retirada de las fuerzas israelíes de su territorio. Uno de los discursos más esperados será el de Irán, muy pendientes de ver si responde a las amenazas lanzadas ayer por Donald Trump, y se espera que exija el fin de las operaciones militares y las sanciones, además de pedir que se regrese a la mesa de negociación. También escucharemos al presidente argentino Javier Milei, que previsiblemente volverá a poner sobre la mesa la soberanía argentina sobre las Malvinas. Por la tarde será el turno de Delcy Rodríguez, la presidenta interina venezolana, un día después de su primer encuentro con Trump y en pleno deshielo entre Washington y Caracas. A última hora será el turno del presidente español Pedro Sánchez, que llega defendiendo el multilateralismo, la diplomacia y una respuesta internacional a las guerras de Ucrania, Gaza y Oriente Medio. Desde Nueva York, Mamen Sala para Radio Francia Internacional.
0: Gracias, Mamen. Y tal como lo decía nuestra corresponsal, en el primer día de la Asamblea General de Naciones Unidas, el plato fuerte fue el presidente Donald Trump, que no escatimó en lanzar varias amenazas.
3: Do I drive them into hell with no chance of survival and no hope of future greatness or generation?
0: Voy a llevar a Irán al infierno, dijo Trump, advirtiendo también que no dudará en utilizar su poderío militar en América Latina para defender sus intereses. Por su parte, el presidente francés Emmanuel Macron ofreció también su discurso este martes ante la ONU, criticando duramente la situación en Gaza y sobre todo las operaciones de Israel en Cisjordania. Lo escuchamos.
4: Miren lo que sucede en Cisjordania, donde a diario se cometen violaciones. ¿En nombre de qué? Jamás nunca ha estado activo en Cisjordania. Es construir cada día la imposibilidad de un proyecto, el respeto a los derechos legítimos del pueblo palestino a existir, pero se trata, al mismo tiempo, de las condiciones mismas de la seguridad de hoy y de mañana para Israel y su pueblo, una seguridad a la que estamos comprometidos, una existencia a la que estamos comprometidos.
0: Y por supuesto, la reacción de Israel no se ha hecho esperar, calificando las declaraciones del presidente francés de absurdo grotesco. Vamos a Tel Aviv con nuestro corresponsal Daniel Blumenthal.
5: Israel respondió con duras críticas a las declaraciones de Emmanuel Macron ante la ONU. Desde Jerusalén, la oficina del primer ministro Benjamin Netanyahu calificó el discurso de grotesco absurdo, luego de que el presidente francés calificara la situación en Gaza como un espectáculo vergonzoso, pidiera reconocer al Estado palestino y afirmara que jamás nunca ha atacado en Cisjordania. En una contundente reacción, Israel oficial recalcó que las milicias extremistas cometen atentados continuos contra la población civil en Judea y Samaria. El último ejemplo fue el asesinato a tiros de un colono israelí dos días atrás, en vísperas de la celebración del Día del Perdón, Yom Kippur. Según la postura oficial de Israel, minimizar esa presencia terrorista mina la verdadera seguridad en la región. Este cruce diplomático precede a la esperada intervención de Netanyahu ante la Asamblea General programada para mañana jueves. Sin embargo, la atención no estará puesta solo en Nueva York. Analistas coinciden en que la locución del primer ministro estará fuertemente dirigida al consumo interno, dado que Israel se encuentra a escasos 35 días de celebrar unas elecciones generales decisivas. Para Radio Francia Internacional, Daniel Blumenthal, Tel Aviv.
0: Gracias a Daniel. Y a nivel interno, el gobierno francés tiene también un frente que atacar. El aumento de los combustibles provocado por las guerras en Oriente Medio y Ucrania. Entre enero y septiembre, la gasolina superó el precio de 2,20 € el litro. Y este martes, el Ejecutivo anunció una prórroga y una ampliación de la ayuda estatal de 100 euros a los conductores que recorran distancias largas. Nuestro colega Manu Terradillos nos trae el siguiente reportaje desde las estaciones de combustible.
6: Basta con acercarse a cualquier gasolinera para ver cómo los franceses sienten cada vez más en el bolsillo la subida de los precios de los combustibles. Estamos en una estación de servicio en Issy-les-Moulineaux, a las afueras de París. Joseph nos cuenta que viene aquí porque es más barato que en otros lugares y reconoce que ya no usa tanto el auto como antes.
7: Antes usaba el auto sin pensarlo y llenaba el depósito. Hoy lo noto en el bolsillo. Antes lo llenaba por 80 euros y hoy me cuesta 125 o 130. Antes usaba el auto para muchas cosas. Ahora, si voy al supermercado, voy en autobús porque es menos caro. No sirve para nada irte lejos para ahorrar en las compras y después vas en el auto porque lo que ahorras lo pierdes por el precio de la gasolina.
6: Juan David, colombiano, lleva 2 años en Francia trabajando como transportista y repartidor. Conoce bien la situación porque debe repostar varias veces a la semana.
8: De hecho, yo vengo de 4 estaciones que no hay nada, no hay nada de gasol. Y por las altas de precio, pues obviamente se gasta más. Utilizo mucho todos los días y el patrón antes por semana se gastaba 100 euros, ahora se está gastando 150, sube el precio por la suba de la gasolina.
6: El gobierno de Macron ha anunciado varias ayudas, pero mientras los conflictos en Oriente Medio y Ucrania se mantengan, el coste de los combustibles amenaza con seguir subiendo.
0: En Colombia, el presidente Abelardo de la Espriella ordenó la militarización de la ciudad de Santa Marta en la costa Caribe con la intención de frenar la ola de ataques a comercios y vehículos que ha desatado una banda narcotraficante. A través de un video en redes sociales, el mandatario colombiano hizo el anuncio.
9: He ordenado como presidente de la República que Santa Marta sea militarizada. En este momento tenemos 3 bandidos detenidos en Santa Marta y 2 en Riohacha. Y vamos por el resto, con toda la contundencia del Estado. Aquí el que no se someta será dado de baja y no voy a permitir que sigan arrodillando a través del terror a nuestra gente que lo único que quiere es trabajar.
0: Estaremos atentos entonces a lo que sucede en las próximas horas en Santa Marta, Colombia. El Congreso salvadoreño se prepara para aprobar hoy una nueva prórroga del régimen de excepción de Nayib Bukele. Y en ese contexto, nuestra colega Angélica Pérez se presenta hoy el último episodio de su serie Trump y Bukele, el acuerdo que hace desaparecer a migrantes. Un trabajo de Radio Francia Internacional en el marco del Deportation Project, revelaciones sobre la maquinaria de expulsiones de la administración Trump. Angélica está aquí en nuestros estudios y nos cuenta que el episodio de hoy está anclado en el estado de excepción que rige en El Salvador. Angélica, ¿cuál es la relación que tiene una cosa y otra?
10: Pues sí, Andreina, el episodio titulado Sin Papeles y ¿Dónde está el delito? Es la pregunta que se hacen Glenda y Karen, las protagonistas de la serie, refiriéndose a sus respectivos hermanos expulsados por la administración Trump en virtud de un acuerdo secreto migratorio con el gobierno de Nayib Bukele. Pese a no tener pendientes judiciales ni en Estados Unidos ni en El Salvador, las facultades del régimen de excepción permite que ellos hayan sido encarcelados y que su rastro haya desaparecido. Es decir, que se les encierra en aislamiento e incomunicación total con sus familias, sin derecho a contacto con su abogado, privados de un juicio justo y el expediente oculto. El Estado ha negado sistemáticamente la información sobre ellos, sustrayéndoles de la protección de la ley. Todo esto tiene un nombre en el derecho internacional: desaparición forzada, que es un crimen de lesa humanidad.
0: Gracias, Angélica. Y recuerden que pueden escuchar el nuevo episodio de Deportation Project al finalizar este noticiero o a través de rfimundo.com. Elecciones legislativas en Marruecos, marcadas por la crisis migratoria en el enclave español de Ceuta, pero también por la crisis económica y de desempleo. Vamos a Tánger con nuestra corresponsal Sofía Catalá.
11: Sí, Marruecos celebra unas elecciones marcadas por la desafección política, especialmente entre los jóvenes. Quienes tienen entre 18 y 24 años representan cerca del 12% de la población, pero apenas suponen el 4% de los inscritos para votar. Es una generación, la generación Z, que afronta una tasa de desempleo de más del 30% y que hace un año protagonizó protestas masivas para reclamar mejoras en sanidad, educación, empleo y condiciones de vida. Las urnas no se perciben como vía para lograr estas mejoras. Cabe recordar que el sistema político marroquí deja en manos de la monarquía muchas áreas estratégicas, lo que alimenta esta percepción. Por otra parte, Marruecos vive un fuerte desarrollo a nivel macroeconómico que sigue sin revertirse en poder adquisitivo de los trabajadores, en servicios públicos y reducción de desigualdades. Y de ahí el incentivo migratorio, a pesar de la dificultad para obtener visados. Tras lo ocurrido en Ceuta, las autoridades han reforzado enormemente el dispositivo de contención y disuasión en la frontera, aunque consideran baja la probabilidad de un nuevo episodio de entrada masiva. Sofía Catalá para Radio Francia Internacional desde Tánger.
0: Gracias, Sofía. Y hablemos ahora de un documento sumamente importante para la historia de México que ha vuelto a su país de origen, el Códice Azcatitlán, que relata el viaje y la llegada de los mexicas a la actual Ciudad de México, la conquista española y la evangelización de los pueblos indígenas. Hasta ahora se encontraba en la Biblioteca Nacional de Francia en París, pero Francia aceptó prestarlo a México. Este es un reportaje de Marine Lebeg.
12: Cuidadosamente, los bailarines terminan de acomodar la ofrenda en el suelo del Museo de Antropología de la Ciudad de México.
13: Vamos a aperturar con danza el recibimiento de los códices de Azcatitlán aquí en nuestro país.
12: Una ceremonia para festejar la llegada de este documento clave en la historia de México. Emilia Mendoza, activista indígena, lleva años pidiendo su devolución.
14: Me parece una buena noticia a medias, porque yo esperaría que las noticias fueran grandes y que al final fuera un retorno, pues no solamente temporal, sino definitivo.
12: El Códice Azcatitlán estará expuesto hasta diciembre, antes de volver a Francia, donde se conserva junto con el Códice Borbónico.
14: ¿Qué es lo que determina que el mundo tenga que prestarle al dueño original algo que le pertenece, no? No son objetos coleccionables, no son objetos para estar en museos, son libros sagrados para las comunidades que estamos vivas. Me parece importante que también tengamos esta claridad.
12: Bajo presión de México, una propuesta de ley presentada en mayo ante el Senado francés podría permitir la devolución definitiva de los códices. Pero el camino aún es largo antes de que estos tesoros de la historia mexicana vuelvan a casa. Marine Lebeg, México, RFI.
0: Y en México ponemos punto final a este resumen informativo de Radio Francia Internacional. Les acompañó Andreína Flores.
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0: Es la hora 6:18 minutos. La temperatura 16 grados 7 décimas. La humedad 82%.
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La exquisitez no viene hacia nosotros. Somos nosotros mismos quienes vamos hacia ella. La exquisitez no es propiedad de las cosas. Por el contrario, está dentro nuestro. Como la brillantez de un diamante no está en la roca que se hizo transparente con el tiempo, está en los ojos de quien la mira.

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Mi dulce corazón.

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1: Es la hora 6:33. La temperatura, 16 grados, 7 décimas. La humedad, 82%.
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6: Permíteme revivir a una de las reinas de la Fuerza Aérea Norteamericana, allá en los finales de los 50 e inicios de los 60. Su nombre, Teresa Brewer. La famosa y legendaria Teresita Brewer, que nos canta Mándame.

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0: Es la hora 6:45 minutos. La temperatura 16 grados 7 décimas. La humedad 82%.
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3: Hola, les saluda Esteban Porras de Enfoque a la Familia, donde ayudamos a las familias a mejorar en Cristo a través de capacitación y educación en línea. Hoy estamos en un programa especial con Donald y Silvia Franz, en una serie especial para matrimonios, donde usted aprenderá cómo sobrellevar los retos de la vida conyugal y orar específicamente por cada área de su matrimonio. Los dejo con Donald y Silvia.
4: Hola, bienvenidos a Fortaleciendo Familias. Siempre es una bendición estar juntos y estábamos pensando en el tema de hoy, hablando recién, que muchas veces, por ejemplo, cuando nos vamos a casar, pasamos un año, dos años o más planificando la boda, que dura 3 horas, ponele. Sí. Y bueno, es el sueño de la novia, también el sueño del novio, y es un gran plan. Son tantos detalles a tener en cuenta para que todo salga maravilloso, pero pensábamos que en nuestro matrimonio, si planificáramos de la misma forma, ¿cómo va a ser nuestra vida juntos? ¿Cómo va a ser nuestra vida en pareja? Sí. El día a día, así como con tanta fuerza organizamos una boda, todo sería diferente, planificar nuestro matrimonio.
5: Exactamente, esa vida juntos, esa esos vida años, juntos. Planificarlo. Yo creo que, Silvia, lo que acabas de decir es tan fuerte porque yo pienso que el camino más directo hacia la destrucción de un matrimonio es la pasividad.
4: Sí.
5: La falta de planificación. No planificar es planificar el fracaso. Entonces pensamos que porque nos miramos, porque wow, me gustaste, tenemos buenos sentimientos, pensamos que eso va a ser suficiente para mantener nuestra relación matrimonial a flote, cuando en realidad los sentimientos van y vienen y no nos damos cuenta del peligro que corremos por la pasividad. Entramos en un modo de piloto automático después de luna de miel.
4: Y planificar nuestro matrimonio es sentarnos, hablarlo, dibujarlo, escribirlo y soñarlo.
5: Exactamente. Escribir expectativas. Escribir cómo vamos a enfrentar las frustraciones. Buscar ayuda. Tener planes de escape. Tener banderas de ayuda que podemos levantar. Hey, me estoy secando. ¿Me podés ayudar?
4: Ahora, si tengo 30 años de matrimonio o 15 y nunca hicimos eso, ¿cómo empiezo?
5: Bueno, entendiendo de que relaciones exitosas son el resultado de la intencionalidad.
4: Trabajo en equipo.
5: Exactamente. Nosotros no podemos dejar librado al azar ninguna área de nuestra vida y prosperar. Si usted no cuida su cuerpo, pues lo va a perder. Si usted no se alimenta correctamente, pues lo va a dañar. Si yo no cuido mi vehículo correctamente, pues lo voy a dañar también. Entonces, si yo no planifico y no cuido y soy intencional, muchas cosas van a ocupar el lugar de esa relación y mi relación matrimonial va a empezar a morir hasta que el momento.

0: que sí. Tengo que ir a ver a mi novia y iba bien perfumado, arreglado, mi mejor sonrisa. Y de a poquito, después de casarnos, ese ambiente que dio lugar, que gestó esa relación, se fue secando.
1: Apagando.
0: Claro, y de pronto me encuentro ahora en un desierto seco, árido, desagradable. Y digo, no, yo no quiero esto.
1: Y sin vida.
0: Sin vida, claro.
1: Esa vida abundante que Jesús nos prometió es lo último que tiene mi matrimonio.
0: Exactamente, exactamente. Por eso es muy importante pensar, la persona que se casó conmigo, ¿está viendo la misma persona? Quizás tenga un poco menos de pelo, algunos kilitos más, pero el corazón...
1: El corazón.
0: Cuando las mujeres se casan, generalmente piensan, este hombre me va a llevar al lugar que yo sueño. Y a veces lo que le damos después es dolor, frustración, ignorancia.
1: Tristeza.
0: Exactamente. Entonces digo, no, yo quiero salir de acá. Y tengo que decirte algo. Esto voy a decir algo para los hombres, Silvia. No sé cuántas veces tuve llamadas de auxilio de hombres que sus mujeres dijeron, ya. No más.
1: Basta.
0: Yo no aguanto más. Y se fueron y se fueron. Y cuando una mujer dice ya no más, muy pocas reconsideran la reconciliación.
1: También pasa mucho con nosotras las mujeres que, como decíamos recién, en el noviazgo ponía el 1000 por 1000 para estar bien preparada, peinada, arreglada para recibir a mi novio. Estábamos en plan conquista y nos casamos y ¿qué pasa? Cada vez nos vamos dejando más.
0: Exacto.
1: Nos dejamos estar.
0: Sí.
1: Y a veces esa ropa, la más viejita, la más rota, porque es más cómoda, estamos en casa así... ¿Y qué pasó?
0: Claro.
1: Entonces, esas son las pequeñas y grandes cosas que empiezan a perderse en nuestro matrimonio y nos hace perder esa vida abundante que necesitamos para seguir juntos.
0: Silvia, hay muchas personas quizás hoy se encuentran en ese desierto. La pregunta es, ¿cómo salgo de allí?
1: ¿Cómo salgo?
0: Estás describiendo mi matrimonio. Ya no encuentro sabor. Ya no le encuentro el sentido.
1: Ni color.
0: Sí, es como que estamos en eso, conviviendo. Somos dos roommates que pagamos biles juntos y criamos hijos. Si ese es su caso, usted simplemente está postergando el divorcio hasta que sus hijos salgan de la casa. ¿Cómo hago para salir? Bueno, en primer lugar, tome nota, por favor, para salir de ese estado de sequedad, de amargura, vamos a llamarle... matrimonial, usted tiene que salir de ese estado de negatividad, de enojo, de frustración, de pasividad. No porque a tu auto se le acabó el combustible, tenés que reemplazarlo. Tengo que volver a la estación de servicio y adquirir más combustible. Quizás hoy sea el momento en que usted tenga que volver a cargar combustible. A volver a buscarse el uno al otro, a invertir, salir de ese estado de cuando ella empiece, ok, ahí yo voy a responder. No.
1: Y recordar todas las razones y los motivos por los cuales nos pusimos de novio y decidimos casarnos y volver a sembrar todo eso que sembré antes.
0: Exactamente. O sea que cada uno tiene que tomar 100% de responsabilidad por la restauración de la relación. Quizás en este momento usted se percató de esta realidad. ¿Y qué hago? Él no pone nada. Bueno, póngalo usted. Empiece usted el primer paso. Empiece usted a saludar. Rompa usted ese ciclo. Empiece usted a tratar con cariño. Empiece usted a darle un beso cuando se despide. Quizá el primer día te va a decir, ¿qué te pasa? Es que te amo.
1: ¿Tenés fiebre?
0: Sí. Sorpréndalo. Sorpréndalo. O sea, yo tengo que tomar la iniciativa. Como dijiste bien hoy, el matrimonio no es 50 y 50, es 100 y 100.
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0: orientaciones para fortalecer su matrimonio, su fe y su familia. Continuamos con el programa.
1: Pero qué difícil es, ¿no? Porque a veces yo pongo lo mejor de mí y estoy poniendo el 100, uh-huh. pero mi esposo pone el 10%. Uh-huh. ¿Cómo hago?
2: Siempre tendrás 100.
1: Siempre tendrás 100. Ahí está
2: si
1: la
2: vos
1: respuesta.
2: Pones 100, aunque el otro ponga 10, siempre tendrás 100. Yo sé, Silvia, que esto es muy difícil. Y solamente lo van a poder lograr aquellos que practiquen el amor incondicional. Uh-huh. Que consiste en amar más allá de lo que el corazón pueda sentir en este momento. Quizás los sentimientos están bajo cero, no hay sentimiento, pero el amor incondicional es aquel que dice: yo te amo no por lo que tú haces, sino por lo que yo decidí. Uh-huh. Yo te amo no por lo que tú me brindas, sino porque en el altar te dije sí, acepto.
1: El amor es una decisión.
2: Sí, que produce sentimientos uh-huh. y no al revés.
1: Eso.
2: Mi decisión de amarte sigue impecable, está firme mi decisión. Yo no vuelvo atrás. Pero muchas veces nosotros responsabilizamos al otro por la condición de nuestro corazón. Entonces tengo que salir de esa etapa, de ese estado de frustración, ese estado de negativismo, y tengo que empezar, ok, yo te amo. Uh-huh. Voy a invertir en mi corazón. Por eso muchas personas han fracasado porque se han dejado guiar por el corazón.
1: Por los sentimientos.
2: Exactamente. Y Jeremías dijo, el corazón es engañoso. Usted no puede seguir a su corazón. Usted tiene que guiar a su corazón. Hey, tú perteneces aquí, vuelve aquí, corazón. Yo tengo que traerlo de regreso.
1: Qué lindo está eso. Tengo que guiar mi corazón.
2: Sí, exactamente. Otra cosa muy importante que nos ayudará a salir de ese estado es reconstruir la intimidad. ¿Y qué es la intimidad? Es aquel ambiente donde nosotros podemos conocer al otro y ser conocidos. Es donde volvemos a abrir el corazón. Cuando éramos novios, hablábamos horas y horas y descubríamos hasta el último lugarcito del corazón del otro. Pero después que nos casamos, empezamos a ocultar cosas. Ya no te cuento mis alegrías, mis temores, mis miedos y te desconozco. Resulta ser que ahora somos desconocidos que duermen juntos.
1: Y muchas veces las mamás nos volcamos a nuestros hijos sí. de una forma desmedida, que hasta empieza a ser como idolatrando a nuestros hijos, preocupándonos por ellos todo el tiempo, solo por ellos, uh-huh. y dejamos al esposo de lado.
2: Uy, ese es otro tema.
1: Tenemos el placar, la ropita de nuestros hijos, todo impecable, los vestimos 10 uh-huh. puntos uh-huh. y ni siquiera sí. sabemos cómo salió vestido uh-huh. mi esposo sí. hoy. Entonces, ¿qué pasa? Cuando mis hijos se van de la casa, porque llegó el momento que se van a estudiar o se casan, me encuentro con un completo desconocido.
2: Sí.
1: Y el nido vacío se transforma también en un nido de tristeza extrema.
2: Exactamente. Yo creo que el mayor ejemplo de tomar la iniciativa, de volver a recuperar al otro, uh-huh. es lo que Dios nos mostró en Jesús.
1: Sí.
2: Hay un pasaje, te lo leo, Romanos 5:8, dice: mas Dios muestra su amor para con nosotros al enviar a Jesucristo a morir por nosotros, a pesar de que nosotros aún éramos pecadores. Dios no esperó a que la raza humana dejara de pecar y fuera impecable para mandar a su Hijo, sino que en el momento, quizá en el peor momento, Él manda a Jesús tomando la iniciativa para recuperarnos a nosotros, traducido en el contexto del matrimonio.
1: Uh-huh.
2: Quizás hoy tu cónyuge no merezca, porque lo que te hizo es terrible. Pero el amor incondicional de Dios es aquel que nos habilita a nosotros para dar el primer paso, ir a recuperar ese corazón, uh-huh. ir a buscar en rescate de esa persona que hoy está quizás confundida. Nosotros no podemos descartar a las personas de nuestras vidas porque cometieron un error. No saques eso de la cabeza. Es como que cuando tenés un hijo que va y viola todo lo que le enseñaste.
1: Uh-huh.
2: Y este muchacho ahora o esta chica se droga o toma malas decisiones. Usted no deja de amarlo. En todo caso, lo que voy a hacer es que le voy a amar con dolor, pero yo voy a constantemente buscar la reconciliación y traerlo de regreso. Entonces, cuando nosotros entendemos eso, que el amor incondicional consiste en buscar rescatar el corazón del otro, es cuando puede empezar la restauración.
0: Gracias por haber estado con nosotros en este podcast de Enfoque a la Familia. El día de mañana continuaremos desarrollando el tema con Donald y Silvia Franz, quienes están desarrollando una serie especial para matrimonios y equiparle usted a crear una familia saludable. Se despide Esteban Porras de Enfoque a la Familia, donde ayudamos a las familias a mejorar en Cristo.

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0: 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Es la hora 7:02. La temperatura 16 grados, 7 décimas. La humedad 82%.
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En el género de indie rock, en el año de 1999, se lanza al mundo, desde Londres, Inglaterra, la banda Athleta. Aquí tienes su gran tema, Wires, cables.

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1: Es la hora 7, 16 minutos. La temperatura, 16 grados, 7 décimas. La humedad, 82%.
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4: Bueno, pues aquí estamos paseando en Londres, Inglaterra, para llegar con un grupo musical fundado en el año de 1997 que es muy polémico, ¿sabes? Lo criticaron y lo siguen criticando. Además, ellos fundaron el género de post-punk revival. ¿Qué te parece si escuchamos este tema con The Libertines, muy inglés, y esto se llama Can't Stand Me Now?

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1: Es la hora 7:32 minutos. La temperatura 16 grados, 7 décimas. La humedad 82%.
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1: Es la hora 7:49. La temperatura, 16 grados, 7 décimas. La humedad, 82%.
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1: Es la hora 8 en punto. La temperatura, 16 grados, 7 décimas. La humedad, 82%.
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1: Es la hora 8:18. La temperatura 17 grados, 7 décimas. La humedad 77%.
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1: Es la hora 8:32 minutos. La temperatura 17 grados, 7 décimas. La humedad 77%.
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1: Es la hora 8:46. La temperatura 17 grados, 7 décimas. La humedad 77%.
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3: Es la hora 9:01. La temperatura 17 grados, 7 décimas. La humedad 77%.
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1: Es la hora 9:17. La temperatura 18 grados, 7 décimas. La humedad 68%.
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0: 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Es la hora 9:33 minutos. La temperatura 18 grados, 7 décimas. La humedad 68%.
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1: Es la hora 9:45. La temperatura, 18 grados, 7 décimas. La humedad, 68%.
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3: Es la hora 10, 3 minutos. La temperatura 18 grados, 7 décimas. La humedad 68%.
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2: ¿Qué necesita ordenarse para que puedas pensar mejor? A veces no es toda la agenda, es una sola cosa, una respuesta pendiente, un espacio saturado, una prioridad que perdió su lugar. La disciplina no tiene que sonar dura, puede sonar precisa, como una mano que acomoda el mapa, como una línea que separa el ruido de la señal, como una decisión que devuelve dirección. Hoy, ordena una cosa, solo una, y deja que esa claridad abra espacio para nuevas preguntas. 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
1: Es la hora 10, 16 minutos. La temperatura, 17 grados, 7 décimas. La humedad, 82%.
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0: 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Es la hora 10:33. La temperatura 17 grados, 7 décimas. La humedad 82%.
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1: Es la hora 10:48. La temperatura 17 grados, 7 décimas. La humedad 82%.
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0: 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Es la hora 11, un minuto. La temperatura 20 grados, 8 décimas. La humedad 71%. ¿Quieres escuchar en tu celular o dispositivo fijo o móvil a Magnética FM? 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
2: ¿Qué necesita ordenarse para que puedas pensar mejor? 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
1: Es la hora 11:17, la temperatura 19 grados, 7 décimas, la humedad 64%.
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2: Es la hora 11:30 minutos. La temperatura 19 grados, 7 décimas. La humedad 64%.
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5: La amistad crece a partir de la entrega, porque quien desea tener amigos primero debe mostrarse amigo. Pero, ¿quién es un amigo? Cuando pienso en uno, pienso en alguien que me inspira confianza, con quien comparto momentos importantes, alguien con quien puedo conversar cuando las cosas no van bien, pero también puedo reír, soñar y celebrar. Los amigos son el regalo de Dios para nuestras vidas. Un amigo acompaña en el momento del dolor. Un amigo es oportuno, cercano, confidente, respetuoso y se alegra genuinamente con nuestros éxitos. Tengamos cerca personas que admiramos, que nos enseñan y nos hacen ser mejores, que nos hagan más fuertes y nos ayuden a llegar lejos. Le habla Sixto Porras de Enfoque a la Familia.
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1: Es la hora 11:48. La temperatura 19 grados, 7 décimas. La humedad 64%.
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1: Es la hora 12:02. La temperatura 19 grados, 7 décimas. La humedad 64%.
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4: Una idea no siempre llega de frente. A veces aparece de pronto. En una palabra que escuchaste, en una imagen que se quedó flotando, en una pregunta que surge justo cuando dejas de presionar la respuesta. El mediodía puede ser ese punto exacto donde la mente cambia de ángulo. Hoy, no busques solo terminar, busca conectar. Une una pregunta con una posibilidad, una intuición con un primer paso, porque la curiosidad, cuando encuentra espacio, puede convertirse en acción. 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
1: Es la hora 12:16. La temperatura, 20 grados, 7 décimas. La humedad, 60%.
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0: 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Es la hora 12:30 minutos. La temperatura 20 grados, 7 décimas. La humedad 60%.
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1: Es la hora 12:47. La temperatura 20 grados, 7 décimas. La humedad 60%.
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0: 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Es la hora 13:02. La temperatura 20 grados, 7 décimas. La humedad 60%.
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3: Una idea no siempre llega de frente. A veces aparece de pronto. En una palabra que escuchaste. En una imagen que se quedó flotando. En una pregunta que surge justo cuando dejas de presionar la respuesta. El mediodía puede ser ese punto exacto donde la mente cambia de ángulo. Hoy, no busques solo terminar. Busca conectar. Une una pregunta con una posibilidad. Una intuición con un primer paso. Porque la curiosidad, cuando encuentra espacio, puede convertirse en acción. 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
1: Es la hora 13:16. La humedad 68%. La temperatura 19 grados, 7 décimas.
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0: 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Es la hora 13:31 minutos. La temperatura 19 grados, 7 décimas. La humedad 68%.
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1: Es la hora 13:47. La temperatura 19 grados, 7 décimas. La humedad 68%.
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0: 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Es la hora 14:03. La temperatura 19 grados, 7 décimas. La humedad 68%.
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1: Es la hora 14, 17 minutos. La temperatura, 20 grados, 7 décimas. La humedad, 64%.
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3: Observa el río, la montaña, mira la naturaleza y aprende de ella. Sé uno con lo que te rodea. Atrévete a mirar lo que hay más allá de tus límites. Comienza la aventura de conocerte. Cambia lo que eres por lo que deseas ser. Quita de tu mente las interferencias innecesarias. Deja espacios en blanco entre cada uno de tus pensamientos. Escucha la música que hay dentro de ti. Imagina que puedes evolucionar y evoluciona.

0: 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Es la hora 14:33 minutos. La temperatura 20 grados 7 décimas. La humedad 64%.
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1: Es la hora 14:47. La temperatura 20 grados, 7 décimas. La humedad 64%.
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4: Cuando se habla del perdón, una pregunta común es, ¿cómo puedo saber que ya he perdonado si cuando pienso en lo sucedido aún me duele? Perdonar es permitir que Dios sane la herida, es desear el bien a la otra persona aunque no lo merezca y renunciar al deseo de venganza. Es decidir dejar ir la amargura y el rencor para que no nos dominen y como fruto del perdón recobramos la paz, la ilusión por la vida y crecemos en nuestra capacidad de amar. Podemos estar seguros que la decisión del perdón ya tuvo su efecto en nuestra vida cuando pensamos en aquello que nos dolió y la herida nos sangra. Es cuando pienso en lo sucedido y ya no lloro. Es el recuerdo de una experiencia vivida que no produce sentimientos dañinos. Al perdonar, recobramos la tranquilidad perdida. Le habla Sixto Porras de Enfoque a la Familia.
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2: Es la hora 15, 3 minutos. La temperatura 20 grados, 7 décimas. La humedad 64%.
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0: Bienvenidos a una nueva ronda informativa de Radio Francia Internacional. En los controles está Didier Bleu. Hoy es jueves 24 de septiembre y estos son nuestros titulares.
1: Andreína Flores.
0: El presidente chino Xi Jinping ya se encuentra en Washington para reunirse con su homólogo Donald Trump, quien lo recibió con honores. La relación comercial, la carrera de la inteligencia artificial y la soberanía de Taiwán son los principales temas de la visita. La presidenta encargada de Venezuela, Delcy Rodríguez, asegura ante la ONU que su país se prepara para celebrar elecciones presidenciales. Esto tras celebrar un encuentro con el presidente Trump que confirma el tutelaje estadounidense de la política venezolana. Y falta solo un día para la visita del Papa León XIV a Francia, que comienza este viernes y se extiende hasta el lunes. El Papa tiene previsto un encuentro en el santuario de Lourdes con un grupo de víctimas de abuso sexual por parte de miembros de la Iglesia. Analizaremos las líneas principales de esa reunión. Así comienza nuestro resumen de las noticias más importantes del mundo. Bienvenidos a Radio Francia Internacional. Comenzamos en Washington. El presidente chino Xi Jinping aterrizó anoche en la base aérea Andrews, donde fue recibido por el presidente Donald Trump, su esposa Melania y todo un despliegue de guardias de honor y balas de salva. Con esta fanfarria de fondo y la alfombra roja a la puerta del avión, fue recibido entonces el presidente chino Xi Jinping en un gesto poco frecuente por parte de Donald Trump, que envía así un mensaje de cordialidad a quien es su principal rival comercial y el más fuerte competidor tecnológico de Estados Unidos. En Radio Francia Internacional conversamos con Antonio Sánchez, director de la Cátedra de Política Económica y Social de la Comunidad Valenciana, quien explica justamente esta rivalidad entre ambos países.
2: El problema que hay dentro de la estrategia de defensa norteamericana, la antigua, de las más anteriores hasta la actualidad, sigue manteniendo que el enemigo principal de ellos es China. Entonces pueden decir, pueden avanzar, pero el fondo es China es el principal enemigo o el principal obstáculo futuro de norteamericanos. Por avances tecnológicos, avances económicos y luego también por solucionamiento en principio militar. Pero efectivamente, en términos de seguridad internacional, parte de esto depende en realidad de cuestiones económicas y aunque China tiene también problemas, apuntan a que ellos tienen una capacidad de resolverlos mucho más importantes que los norteamericanos y por tanto sería previsible que fuesen desplazando de los Estados Unidos de su liderazgo y eso no, en términos internacionales no se admite bien.
0: Y sin duda uno de los temas que dominará la agenda entre Trump y Xi Jinping será la inteligencia artificial, pero cada uno tiene su punto de vista. China busca desarrollar a toda costa sus capacidades en esta tecnología, mientras que los líderes estadounidenses de empresas como OpenAI, Microsoft y Anthropic han planteado frenar el impulso de la IA, advirtiendo sobre los valores humanos que deben acompañarla. En este sentido, el jefe de OpenAI, Sam Altman, ha advertido ante la Asamblea General de la ONU que la inteligencia artificial necesita atención extrema. Lo escuchamos.
3: The industry must not accept too much technological risk just because the benefits are too great and that they feel.
0: La industria no debe aceptar un nivel de riesgo tecnológico excesivo bajo el pretexto de que los beneficios son inmensos, dijo Sam Altman. Y de hecho, en Australia se ha producido un ejemplo importante sobre los riesgos que puede representar la inteligencia artificial. Un modelo de OpenAI eludió las medidas de seguridad del gobierno australiano y hackeó un sitio web de la seguridad social. Manu Terradillo nos explica el caso.
4: Un modelo de inteligencia artificial de OpenAI, la empresa de ChatGPT, hackeó sin permiso una web del gobierno de Australia para obtener datos restringidos del sistema de salud pública. Este agente requirió información de un portal de estadísticas sanitarias y tras revisar los contenidos públicos se encontró con una zona restringida. Sin embargo, en lugar de desistir, insistió hasta forzar su entrada para tener acceso a la sección que albergaba archivos privados. La operación la realizó además sin instrucciones concretas de los programadores. Solo se le había pedido que buscase datos datos del gasto en medicamentos del gobierno australiano. Fue la propia inteligencia artificial la que tomó la decisión de acceder a archivos privados para completar su trabajo. La intrusión la ha revelado el gobierno, lamentando que se produjo en junio, pero que OpenAI no les informó hasta el 10 de septiembre, y además de manera negligente, con el envío de un correo electrónico a una dirección genérica. El primer ministro australiano, Anthony Albanese, mantuvo una conversación con el director ejecutivo de OpenAI, Sam Altman, para tratar el asunto y mostrar su preocupación y descontento. No obstante, también añadió que no hay evidencias de que se accediese a archivos con datos personales.
0: Entramos en el tercer día de debates de la Asamblea General de la ONU en Nueva York, y varios representantes latinoamericanos ofrecieron sus discursos este miércoles. Uno de los más esperados fue el de Delcy Rodríguez, presidenta interina de Venezuela, quien se reunió horas antes con el presidente Donald Trump, confirmando, sonriente, hay que decirlo, el tutelaje que ejerce Estados Unidos sobre la política y sobre todo sobre el petróleo de Venezuela. Rodríguez asegura que su país se prepara para celebrar elecciones presidenciales, aunque por ahora nada apunta a que eso se concrete en los próximos meses. La escuchamos.
5: En Venezuela habrá elecciones, y en esa dirección hemos iniciado un diálogo político con sectores de la oposición que conduzca a un proceso en igualdad de condiciones para todos. El pueblo venezolano, con su sabiduría ancestral, determinará el momento correcto, y sus instituciones estarán preparadas para garantizar ese proceso inclusivo y transparente.
0: Hay que recordar que Delcy Rodríguez pronunció este discurso a solo 15 kilómetros de la cárcel de Brooklyn, donde se encuentra su antiguo jefe Nicolás Maduro, capturado por Estados Unidos en enero de este año. Hasta donde se sabe, la presidenta interina no tiene planes de visitarlo. Por su parte, el presidente de República Dominicana, Luis Abinader, planteó ante la Asamblea General de la ONU que América Latina tenga un miembro permanente en el Consejo de Seguridad. Lo escuchamos.
6: No existe una solución dominicana a la crisis haitiana. La solución de Haití está en Haití, y la obligación de la comunidad internacional es hacerla posible allí, en su territorio. Que sus niños vuelvan a sus escuelas y que sus jóvenes tengan un futuro en su país, y que tan pronto las condiciones lo permitan puedan votar por primera vez en una década.
0: Y es que Luis Abinader acusa a la Asamblea General de la ONU de no haber hecho algo concreto con respecto a la crisis que se vive en Haití, crisis extremadamente violenta. Pero en la Asamblea General de la ONU también se habló de una de las guerras que mantienen en vilo al mundo, Ucrania. El canciller ruso Sergei Lavrov confirmó desde la ONU que Rusia no suspenderá sus operaciones en Ucrania después de que Estados Unidos sugiriera decretar una suspensión de bombardeos mutuos. Lo escuchamos.
7: Habiendo aprendido de la amarga experiencia, no suspenderemos la operación militar especial mientras duren las negociaciones, sea cual sea su formato. Aunque esto es precisamente lo que quiere Europa, con el sencillo objetivo de ganar un respiro y reponer los mermados arsenales militares del régimen de Kiev, el cual, llevado por la desesperación, hace tiempo que recurrió a métodos abiertamente terroristas.
0: En respuesta, el presidente ucraniano Volodymyr Zelensky también se dirigió a la Asamblea General de la ONU, amenazando a Rusia con atacar a su infraestructura energética y prometiendo sobre todo un rudo invierno si no cesan las hostilidades. Lo escuchamos.
8: Putin siempre busca a alguien que le ayude a matar a más personas por cada kilómetro de tierra, a conquistar más territorio y a atacar a otro país, en lugar de simplemente detenerse y gobernar su propia nación. Después de todo esto, ¿acaso puedes imaginarlo sin la guerra?
9: Can you even imagine him without war?
0: Y recordemos que el presidente Donald Trump ha intentado servir de mediador entre ambos países para detener la guerra, y había anunciado que tanto Rusia como Ucrania habían aceptado no atacar generadores de energía para evitar aumentos de precio en el petróleo y la electricidad del resto del mundo, pero todo apunta a que ese acuerdo nunca se ha sellado en la práctica. Cuatro civiles han muerto en un ataque pakistaní en Kandahar, provincia afgana, donde presuntamente vive el jefe supremo talibán. El gobierno de Kabul promete responder a esta ofensiva en su territorio. Un informe de Aida Palau.
10: El régimen militar pakistaní cometió una nueva agresión en Kandahar y en las provincias orientales de Paktia y Jost, unas acciones que tendrán consecuencias severas, advirtió el portavoz del Ejecutivo afgano. Kandahar es la segunda ciudad del país y allí vive Hibatullah Akhundzada, el jefe supremo del gobierno talibán. Por su lado, Islamabad asegura que con este ataque responde a la incursión de 23 drones afganos del miércoles. Los dos países vecinos tienen varios conflictos abiertos. Pakistán acusa a Afganistán de proteger a combatientes del TTP, el movimiento yihadista Tehrik-i-Talibán Pakistán, que el viernes pasado atacó una comisaría de policía en el norte del país con un saldo de 31 muertos. Por otro lado, tienen un diferendo histórico por el trazado de la frontera que se remonta a los tiempos de la colonia británica. Desde el retorno de los talibanes al poder en Kabul en 2021, las relaciones se han deteriorado aún más y la frontera terrestre está prácticamente cerrada. Según la ONU, en el último año han muerto por culpa de este conflicto más de 500 civiles.
0: Y falta solo un día para la visita del Papa León XIV a Francia, que comienza este viernes y se extiende hasta el lunes. El Papa tiene previsto ofrecer un discurso en la UNESCO, una misa multitudinaria en los Campos Elíseos y finalmente lo que será quizás el encuentro más sensible de su visita. En el Santuario de Lourdes se reunirá en privado con 7 víctimas de abuso sexual por parte de miembros de la Iglesia. El vaticanista Néstor Ponguta explica las líneas principales de este encuentro.
11: Es un papa que ha demostrado también que quiere ir adelante con el tema de la no tolerancia, pero no solo en el caso de los abusos sexuales contra menores de edad. También lo que ha sucedido es denuncias contra un sacerdote jesuita, el padre Rupnik, que es un gran artista del arte religioso y que tiene varias de sus obras en el Santuario de Lourdes, pues estas obras van a ser tapadas y no se descarta que sean retiradas precisamente porque el papa no quiere que este señor que está investigado y que está incluso ya avanzado en el tema judicial por estos abusos, pues que haya obras de él allí presentes. Esta manera de enfrentar el tema de los abusos sexuales, que es la gran herida de la Iglesia Católica, pues él lo demostró desde que era incluso obispo en Chiclayo, cuando ayudó a que se revelaran todas esas denuncias que ocurrieron en el sodalicio, que era un grupo importante de la Iglesia Católica, pero que detrás había muchos abusos y él, haciendo parte de esa comisión de investigación, hizo que se revelara, incluso que se suspendieran varios de sus directivos y hasta que tuvieran parte de aislamiento.
0: Era Néstor Ponguta, vaticanista, entrevistado por Ana María Ospina. Y terminamos diciendo que un juez federal estadounidense ordenó que la administración del presidente Trump deba restablecer de inmediato el acceso a CNN, MS Now y políticos a la Casa Blanca después de que esos medios fueran vetados. Recordemos que Trump expulsó a los reporteros de esos medios de la residencia presidencial como castigo por difundir lo que calificó como noticias falsas. Así ponemos punto final a este resumen informativo de Radio Francia Internacional. Les acompañó Andreína Flores.
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1: Es la hora 15, 18 minutos. La temperatura, 18 grados, 7 décimas. La humedad, 72%.
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0: 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Es la hora 15:31. La temperatura 18 grados, 7 décimas. La humedad 72%.
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1: Es la hora 15:47. La temperatura, 18 grados, 7 décimas. La humedad, 72%.
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0: 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Es la hora 15:59 minutos. La temperatura 23 grados, 7 décimas. La humedad 58%.
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0: Buenas tardes, tenemos ya esta nueva edición del Universo del Rock. Ya saben que cuando tengo cierto invitado, esta cabina se transforma. Cuando el José Vadillo, mejor conocido como el Cuino Vadillo, está en Magnética, pues empieza otra vez las remembranzas, ¿no?, de la historia del rock en San Luis, de la historia del punk. Y claro, con una auténtica voz que ha estado en los últimos meses destacándose como el poder tras el trono, la Juanita, que está aquí conmigo, desde luego. Nuestros grandes amigos, José Vadillo, tantos años. Yo creo que no quisiéramos espantar al público, pero pues yo recuerdo haber visto por primera vez al Cuino por ahí del 92, 93. Siempre que nos vemos, platico la historia de un cumpleaños del Carlos y donde llega José a improvisar ahí con la congestión alcohólica. Imaginen de qué estoy hablando. Pues el día de hoy vamos a hablar de eso, vamos a hablar de la historia del rock and roll, porque mañana hay un conversatorio que va a ser un evento que pues la raza lo estaba pidiendo, ¿no? La gente quería escuchar, va a querer escuchar la añoranza, el recuerdo y la actualidad del rock en San Luis Potosí, y mañana vamos a tener esa actividad pues en un recinto más que sagrado del teatro y de la actividad cultural en San Luis Potosí, con los carnales del Rino, ¿no?, con el rinoceronte enamorado. De eso vamos a platicar también más adelante. Hoy tenemos un montón de souvenirs. Miren, tenemos unos, me los acaban de entregar. Son unos aretes del Chucky, tan espectaculares. Tenemos también destapadores de la cooperativa Pascual. Traemos también aretes del Universo del Roque, espectacular. Llaveros de Guardianes de la Sierra. Y también traemos unas playeras de Lagarto Cornudo de la Sierra de San Miguelito. Esa la voy a mostrar en un momento más, porque la voy a hacer un poquito de jamón. Porque primero vamos a platicar el porqué, el evento, José.
1: Así es. Pues bueno, me gustaría que empezara, Juanita, porque fue una de las partes fundamentales, yo creo, de esta idea.
2: Pues mira, más que nada, a mí se me ocurrió esta idea porque he oído platicar tanto a José de tanta historia que hay aquí en San Luis Potosí, tantas cosas que se han hecho. Y algunas estarán documentadas, algunas no. Entonces le dije, oye, ¿y por qué no hacemos un conversatorio? Primero estábamos así indecisos, que si lo hacemos, que claro, con las personas idóneas antes de que ya no estén. O sea, aunque parezca, pero en realidad así es. Ahorita están Los invitados que están, a lo mejor nos faltaron bastantes, pero los que están son idóneos, son las personas idóneas para este conversatorio.
1: Así es. Mira, Carlos, pues esta idea surgió, tenemos madurándola, yo creo, 2 años.
2: Sí.
1: Lamentablemente no se pudo llevar a cabo el año pasado, que era una de las fechas que inclusive ya teníamos por las causas de conocidas tuyas, de mucha de la banda, que tuve que estar internado y todo este show, y se paró todo esto. Ya inclusive estábamos hablando con algunos de los personajes que van, de los panelistas, y todo quedó así. Este día surge básicamente de algunos conversatorios que estuvimos viendo de la Ciudad de México, que claro, pues allá les dan varios enfoques. Vimos varios de la escena punqueta del DF. Y como lo mencionó aquí Juanita, pues es eso. O sea, dijimos, pues, ¿qué hacemos? ¿Hacemos algo de punk aquí en San Luis? Y volteé la cara y vi gente y dije, pues posiblemente sí, pero como que sea algo más, un poco más nutritivo. Que claro, no, esa idea no está desechada del todo, hacer un conversatorio acerca del punk en San Luis. Pero nos centramos más en la historia del rock potosino. ¿Por qué, carnal? ¿Y por qué de los 80s? El motivo de los 80s es yo creo que sin lugar a dudas una de las décadas trascendentes en lo que es la historia del rock potosino, no porque no hubiera, ya había escenas 60, 70, una escena donde no nos tocó estar, que conocemos a través de la boca de algunos otros personajes que la vivieron, de andar buscando por ahí un poquito de historia. Pero no me dejarás mentir, Carlos, que de 1980 al 90 prácticamente empieza a surgir una escena, se empiezan a crear muchas cosas, que una década en donde inició con un salvajismo, si tú lo quieres llamar, en las calles, pero había mucho rock, rock que se empezaba a compartir, gente que empezó a tomar una afinidad rockera y que muchos de los panelistas, creo que todos los panelistas, pues de ahí muchos partieron, ¿no? Muchos empezamos a crear, de alguna manera, pues en los 80s nos empezamos a conocer algunos y los otros ya vendrían después, y que de ahí a la fecha, al 2026, en estos 46 años de rock potosino, carnal, pues todo lo que se ha hecho. De hecho, estamos parados en un espacio que tú cuánto tiempo tienes y que te ha costado un montón mantener este espacio, y que vamos, venimos de lo que se va a hablar es eso, de cómo se fueron logrando estas cosas, cómo poco a poco el rock potosino fue llegando a todos lados, aquí en San Luis, vamos, y de la República, en cuanto a medios de comunicación, en cuanto a historias, en cómo alguna gente tomaron la batuta de hacer eventos, cómo los crearon, y pues vamos, sé, como lo dijimos, sé que hay muchas personalidades, todos compañeros, carnales que de vida, que faltaron, pero bueno, era ya llenar un espacio donde prácticamente el tiempo se nos iba a reducir para hablar, y como no es un debate, sino que un conversatorio acerca de esto, pues decidimos poner a esta gente. ¿Cómo ves, Carlos?
0: Sí, bien. Estamos aquí ya viendo que la banda está conectando, que ya están empezando a dar la bienvenida aquí a José, a Juanita. Va a ser un programa bien interesante y bien interactivo. Tenemos un montón de souvenirs. Quiero, por aquí debo tener mi sensacional playera de Lagarto Cornudo.
1: Así es.
0: Hijos, la verdad está bien espectacular. Es una obra de mi amiga Valeria de Regil, que es integrante del Guardián de la Sierra. Se aventó un lagarto acá bien agradable.
2: Bien tierno.
0: Si no lo crea, el José Vadillo, cuando era niño, no sabían si era un lagartito o si era un lechoncito.
1: Pensamos
0: que es un auténtico lagartito, y pues le tuve que traer su XL, porque si no...
2: Sí.
0: No, olvídense. Vamos a hacer una pregunta para que se lleven un primer paquete de productos de la Cooperativa Pascual y unos aretes del Chucky. Se va a ver muy bien el gitano con esto, el José Luis Sandoval, no sé quién se vaya a ver mejor. Vamos a hacer una pregunta rock and rollera aquí de la escena de San Luis Potosí. Que nos digan el día que no se le permitió tocar a Black Sabbath.
1: Perfectamente.
0: ¿Qué tal? Esa pregunta está facilísima. Uh-huh. ¿Y quién era el presidente municipal? Ahí. Es mi amigo, pero pues hay que recordarlo. En buen rollo, entre comillas. Nos vamos a mensajes de la estación. Estamos escuchando. Tenemos que escuchar Euskasquerra. Escogimos una rola de Euskasquerra, una de Franco Muerto, porque es parte de esta historia de cuando el Euskasquerra se atrevió a internacionalizar el Festival del Cerro de San Pedro. Y pues otra rola que yo creo que tiene mucho que ver con la personalidad de nuestros radioescuchas. Vamos a poner también por ahí el vaquero rock and rollero, ¿no? Del Charlie Montana. Muchos de los que nos escuchan tienen algo de esa rola. Nos vamos a mensajes y regresamos.
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5: Es la hora 16:15. La temperatura 19 grados, 7 décimas. La humedad 68%.
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0: Patriotas, patriotas de la patria, ¿sabéis lo que esta palabra significa? Porque si no lo sabéis, no seré yo quien os lo explique, porque para eso están los...
1: Vamos a seguir aquí adelante con el programa. Bueno, los invitados, José, es importante que nos comentes quiénes van a estar. No se trata de que sean todos los que debían de estar, simplemente se tomó una decisión también en cuanto a los tiempos de cada quien, ¿de acuerdo? Y platícanos quiénes van a ser los invitados, y aquí Juanita ahorita nos va a decir en qué lugar y a qué horas hay que estar, y si es entrada libre o si hay que pagar una módica millonada, ¿no? Y que nos platique también ahí de, pues, básicamente cómo será la estructura del evento, participación, si la fanaticada también puede poder hacer algunas preguntas. Bueno, ya nos hablarás tú de lo que es el desarrollo del evento, pero José, háblanos de los invitados.
2: Así es, mira, pues ahora sí que los panelistas, carnal, pues sí tuve que decidir entre, pues te digo, era mucha gente, carnal. Yo sé que a lo largo del camino se han ido cosechando amistades y gente que ha hecho cosas trascendentes. Y pues bueno, los invitados por los que se decidió que participaran en este primer conversatorio es Víctor Sánchez. Él es músico de la primera BBB, que era la Bar Blues Band, también de Cronopio, es maestro de música de primaria, de kinder, y pues ahora sí que él formó parte en algún momento de lo que fue Villa México y de lo que fue LACA, ¿no? Está Pablo Rodríguez, carnalazo, pues bueno, pues él es el locutor ahorita en día de lo que es El Lado Oscuro, allá en Radio Universidad, y pues bueno, él también ha sido una parte importante. Yo lo conozco prácticamente desde los 80, 80, 81, 82, por ahí. Claro, en esos entonces no había mucho, pero lo trascendente era de que él, junto con otras chicas, que pues bueno, la banda les decíamos los Maiden, pues ellos empezaron a hacer las primeras tardeadas netamente rockeras, y poco a poco empezaron a traer bandas de rock y sucesivamente. Aparte también él ha sido, pues ha tenido grupos como Zednerev, como Sabotage, actualmente anda por ahí todo, otra vez con Dadar, y pues bueno, aparte también fue cofundador junto con algunos otros en lo que fue Villa México, en lo que fue el ACA. Está el señor José Abel Muñiz. Él, pues bueno, muchos lo conocen sobre todo por ser el fundador de La Mosca Producciones, que en su momento pues se trajo todos los platos fuertes, todos los grupos sólidos como el que acabamos de escuchar, al Charlie Montana, Aragán, Iran Roll, etcétera, etcétera, de lo que era con Denver, a través de esta productora, La Mosca Producciones. Él actualmente, pues bueno, él tiene su propio consorcio de negocio, que es Sazón Express, y pues él también fue cofundador y parte activa en el norte de la ciudad, en lo que fue el Consejo Popular Juvenil. También él es otro de los invitados. Está José Luis Sandoval, que bueno, creo que ya todo el mundo lo conocemos, José Luis Sandoval, desde que iniciara por allá con su venta de cassettes y playeras en El Rebote, y como ahora sí lo hemos visto como paulatinamente ha ido escalando hasta ser ahora, pues ahora sí, el hacedor de tocadas ahí en el Búnker 57, recordando todos los espacios que ha estado, y pues creo que infinidad de bandas lo conocemos por tantos grupos que nos ha traído a San Luis Potosí, de corte internacional, etcétera. Él también va a estar pues aquí tú, carnal, presente, Carlos Covarrubias. Y carnal, pues tú, ahora sí que hablar de ti es mencionar infinidad de movimientos sociales en los cuales has estado involucrado, y yo creo que el más relevante de todos, que fue una parte fundamental y que dio las primeras, pues lo, para que se formara la lucha en Cerro de San Pedro, para que diera paso a pues ese gran festival que se ha mantenido hasta la fecha, y qué decir de este espacio en el cual nos encontramos ahorita, amén de otras cosas en las que tú participas, eres una parte muy activa y que le has brindado apoyo a muchos grupos, eso nos consta y le consta a mucha banda, carnal, por eso también estás ahí. Ha sido también una parte ya trascendente en esta escena. Está el señor Ramón Medina Cronos. Rodríguez Ramos, que bueno, que es ahora sí que nuestro estimadísimo Cronos de Lunder Never Die. Él también pues ha sido una parte activa en esta escena, ya tiene su tiempecito ahora con su su espacio que es el Lunder Never Die, donde también está trayendo pues buenas bandas, aparte de haber sido también cofundador del HMC, con las cuales pues han traído cualquier variedad de bandas bien under y muy muy chidos carteles. Inclusive él fue el organizador también de aquel primer festival de sellos que se realizó aquí en San Luis, no sé si lo recuerdas, por ahí de venta de discos y todo, donde tocó Master, en fin. Y está también Fer Báez lo invitamos porque él ha sido ahorita ya también una parte fundamental de esta escena a través de su página Rock en San Luis, que está totalmente activa, la tiene activa desde hace mucho, aparte de hacer algunos que otros reportajes en algunos otros medios, y que bueno, en algún momento también lo estuvimos trabajando juntos, fue colaborador ahí en el programa que tenía en Radio Universidad, y bueno, fotógrafo profesional que ha hecho un trabajo excelente y que ha tenido varias exposiciones, y que también actualmente cuenta ya con su podcast junto con Arturo Zazueta, y pues bueno, les deseamos lo mejor. Y pues un servidor, carnal, que también va a estar ahí metiendo su cuchara y no, pues ahí vamos a estar, carnal. Y estos son pues el panel completo que se va a presentar el día de mañana para hablar de esto. Antes de continuar con más, Juanita, pues.
3: Sí, así es. Pues el día de mañana vamos a estar ahí en el Rinoceronte Enamorado. Pues ya comentó Quino los panelistas. Quino va a estar ahí de moderador, ahora sí que no va a estar ahí, bueno, sí le vamos a dar chance que platique algo de historia también, claro que sí. Ahí la entrada va a ser entrada libre. Hay que estar temprano porque el teatro, aunque está muy padre, pero sí es pequeñito. Y la verdad, a mí me ha hablado mucha gente, ¿a qué horas estamos? Yo a todo el mundo le estoy diciendo que vaya temprano. Vayan temprano porque sí se llena. Sí se llena rápido y a las 7 arrancamos. A las 7, alrededor de unas 2 horas, 2 horas y media, es lo que va a durar el conversatorio. Es entrada libre, les vuelvo a repetir. A lo mejor no sé, ahí vamos a tener también a nuestros patrocinadores, lo que es Coneja de la Luna. Va a estar Jugos Boing, obviamente, como siempre, que nos acompaña. Y va a estar Mezcal Udapa. Ahí va a estar con nosotros en su alguna degustación que nos otorgue ahí a los panelistas. Ojalá y que no sea mucho mezcal, ¿verdad? Porque luego se vayan a aprender ahí y vaya a haber debate, ya no sea conversatorio.
1: Sí, bueno, lo que comenta el buen José ahí, antes de que se les olvide que existimos, ¿no? Algo así. Pues sí. Hace poco más de un año, una persona que hubiera hecho un papel muy bueno en esta historia del rock, ya no está aquí. Había un gran especialista en el rock progresivo, ¿te acuerdas?
2: Sí, así es.
1: ¿Te acuerdas?
2: Sergio Recio.
1: Así es, del buen Recio. Se leer una enciclopedia. Él no solamente tenía el anecdotario de los últimos 40 años, él se daba, lo digo un poquito también como para recordarlo, como alguna vez me platicaba de la historia de por qué la revolución de Emiliano Zapata dejó el rock and roll, ¿no? Uh-huh. Y me contaba que era porque alguna vez que fueron a tocar a San Luis, tuvieron una ocurrencia, dice, a 14, y que ya en 14 se vinieron bien cargados, y antes de llegar a la ciudad los agarraron, los encarcelaron, suspendieron el toquín, y la banda nunca se pudo recuperar porque los agarraron y los tuvieron en el tambo un par de días. Dice, ya no quisieron saber nada porque los ataron de la pata. Y me decía Recio, de ahí empezó a ver la idea de cambiarle al estilo y a la trayectoria. Y bueno, como eso, un montón de cosas. La primera vez, única vez que estuvo Chuck Moll en San Luis. O sea, pocas personas lo pueden platicar, porque pocos estuvieron. El Queen era un bebé. Sí. Era poco menos que un
2: poquito antes de que entrara ahí. ¿Eh? Llegaba, fue un poquito antes
1: de que estamos hablando de 1980. No, se presentaron.
3: Más atrás. Yo creo que fue más atrás.
1: No, el Chuck Moll se presentó en el 80.
2: Sí, más en, o menos.
1: En el.
3: Sí, por.
1: En un restaurante. No, en un hotel. No. En un hotel, en una. ¿Sí? En un espacio de un hotel. Y le abría un grupo muy raro, medio feo, que se hacía llamar el Jeremías. Uh-huh. Que no tenía nada que ver con el rock progresivo. Bueno, esto me lo contó alguien que lo vivió, que estuvo ahí, ¿verdad? O sea que
2: sí.
1: Le decía, oye, ¿y no tendrás por ahí una
3: foto,
1: piedra,
3: algo.
1: No, una piedra labrada, ¿no?
3: Algo de que aquí estuvo.
1: Sí, porque no les quiero decir que el José Vadillo y servidor no hacemos fanzines, hacemos pinturas rupestres, ¿no?
2: De ahí empezó todo.
1: De ahí bien Grand Funk. Bueno, sí. Hay más cosas que se van a platicar.
2: Chamarras con cuero de pterodáctilo.
1: Sí. Y así como es un montón de cosas, todos los compas de los que mencionas, claro, los tiene uno bien en el imaginario, porque mucha banda que eran seguidores de las bandas, uh-huh. Y luego hicieron sus propias bandas, luego hicieron sus tiendas, luego hicieron sus páginas. Bueno, antes no eran páginas, estas eran otras formas de reproducir la música, ¿no? Pero bueno, es parte de una historia que sigue viva. Hay mucha banda rock and rollera de gente muy joven que entra con toda la ilusión de trascender en el rock, y uno dice, bueno, pues como si esto se estuviera, si fuera ahorita, ¿no?
2: Sí, fíjate, Carlos, y ahorita que mencionabas eso se me vino a la mente, pues gente que lamentablemente pues ya no está, avanzó, y que de alguna manera fueron los que llevaron, que empezaron a apostar por el rock potosino en los medios de comunicación, gente como Rogelio Hernández Cruz, que fue un gran impulsor a través de cuando fue radio y aparte en el Heraldo, allá por los 80s, también Berenice Lugo, que también lamentablemente falleció, y que ella, aparte de llevar el rock a también por ahí en las páginas del Heraldo, ella luego fundó lo que fue La Nopalera, que fue un espacio donde muchas de las bandas de aquellos entonces tocaban y que también se hicieron algunas tocadas, y como ellos muchos más que han estado y que formaron parte de esta escena desde muchos ángulos, porque todo esto, como lo mencionaste, es interesante para una nueva generación, que sabemos que hoy en día pues lo que implican las redes sociales, todo, pero yo siento que siempre hay alguien que quiere o que tiene esa curiosidad de saber cómo surgió esto, cómo empezó esto. Sí, como lo dije al inicio, y no redundar en eso, quizás sí hay más desde los 80s para atrás, sí hay una escena, pero de los 80s para acá es donde se empezaron a gestar ya más cosas, con una generación que nos contamos tú y yo, una generación muy ávida de cosas, de crear, de conocer, de hacer, y no nada más quedarnos ahí, sino de forjar muchas instancias, carnal.
1: Bueno, también hay una cosa, es la etapa que nos tocó vivir. O sea, ¿cómo vamos a hablar de lo que?
3: Sí. Exactamente,
1: Y obviamente ahí está el búho. Porque, ¿qué no pueda platicar el búho? Claro, pero efectivamente, como bien lo precisa José, pues sí hay un tema que tiene que ver con cuestiones culturales, con cuestiones sociales, que dan por sentado que es hasta los 80s, en que empiezan a germinar un montón de cosas. Nos vamos a mensajes de la estación. Les vamos a dar unos aretes del universo del rock, les vamos a dar una playera de lagarto cornudo y les vamos a dar unos aretes del Chuck, un mega paquetazo, como ven, para que nos digan, para que nos señalen el año de fundación del Lado Oscuro. ¿En qué año se empezó a transmitir el Lado Oscuro? ¿Qué les parece esa pregunta? Tiene
3: eso
1: que ver con
3: buena.
1: El rock and roll, tiene que ver con San Luis Potosí, tiene que ver con lo que mañana va a ser un conversatorio sobre la esencia, el origen, la trascendencia y la importancia del rock and roll. Vamos a seguir adelante, seguimos un tercer segmento donde nos vamos a ir con pura platicada, porque al final vamos a cerrar con Franco ha muerto. Nos vamos a mensajes y regresamos, síganse apuntando, estamos en este universo del rock.
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5: 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Es la hora 16:37 minutos. La temperatura 19 grados, 7 décimas. La humedad 68%.
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0: Bueno, estamos aquí hablando de los achaques metaleros, ¿verdad? Y pues, ¿de qué se trata? Pues vamos a hablar de rock and roll, José, de historias, de pláticas, porque, a ver, es común que cuando llega a cierta madurez la gente que hizo rock joven, pues le dé por escribirla, le dé por reflexionarla. Hay una escena en Zacatecas, hay una escena en Ciudad de México, hasta en los mismos municipios, hasta en las regiones, delegaciones, hay una escena de Nesa, hay un montón. Así que no hay nada nuevo bajo el sol, porque así como se da en San Luis, en México, lo hay en todo el mundo. O sea, en este momento hay una banda que quiere... En este momento hay una banda de rock en el mundo que se está separando. Ahorita hay una banda en el rock que se está uniendo. Ahorita hay alguien que está haciendo un arreglo para una nueva rola y ahorita alguien le está mientando la jefa a alguien porque le robó las ideas. Es decir, el rock está en la vida cotidiana desde hace muchísimo. Pero bueno, Quino, parte del debate. O sea, de pronto uno ve eventos o actividades de rock pues como un subsidio de gobierno, ¿no? O sea, por ejemplo, ¿no? Yo recuerdo que el Quino una vez bajó del escenario a un diputado, senador, no sé qué, el con Ramiro, ¿no?
1: Yo no era.
0: Y lo mandó así a volar, así, sáquese a volar. Me acuerdo también una vez que unos amigos...
2: Era otro.
0: De una banda que se llama Saban, mis amiguísimos, en un evento de rock and roll de un partido azul de derecha, dije, bueno, ¿qué hace ahí el rock and roll, no? Y bueno, lo vimos ahora, hace unos cuantos meses, ¿no? O sea, el extremismo metalero con plumas verdes. Bueno, ¿de qué se trata el rock? Es controlable, José. El rock es posible manipularlo políticamente. ¿O qué sucede cuando las bandas terminan agarrando el subsidio para sobrevivir? O porque ese es el tema. ¿Es el rock realmente rebeldía o qué?
1: Mira, aquí es uno de los debates muy fuertes que se ha tenido en todos los géneros, porque no nada más es en uno. Quizás yo, bueno, sigo de cerca muchos blogs que son de, sobre todo de punk, pero es en general, carnal. Y yo siento que eso... Yo creo que hay los grupos, yo siempre he abogado porque se les pague algo, porque ellos empiecen a generar, porque ellos empiecen a crear, si bien esa cultura que hay en el DF, de todos estos grupos, todas las agrupaciones, mismo Charlie Montana, todos ellos hicieron de su trabajo de empezar a su grupo, no sé, en la sala de su casa, etcétera, pues ellos hicieron un gran consorcio con su nombre, con todo el legado que han dejado, y lo supieron llevar. ¿Por qué en San Luis no? Es lo que es una gran pregunta que yo me he hecho y que muchos nos hemos puesto a veces a reflexionar, Carlos. ¿Por qué en San Luis no? ¿Por qué no existe esto? O sea, vamos, tú sabes bien, has tenido aquí en esta cabina innumerables bandas súper buenísimas de San Luis Potosí que merecen un estatus o un porte, más bien un lugar ya dentro de una escena un poco más fuerte. No, yo siento que cuando una banda dice que se vendió, que ya están vendidos, que esto, a veces tiene mucho que ver con eso. Bueno, pues me pagaron, yo voy, toco. Ahora, cada banda tiene sus propias convicciones, carnal. Por ejemplo, en algún momento pues Casquerra fue atacado muy cruelmente por situaciones así, los cuales no eran ciertos, y el tiempo dio la razón, y nunca nos anduvimos vendiendo con nadie. Algunas otras bandas que yo conozco jamás quisieron tocar con ningún partido ni nada. Alguna vez, en algún momento, y esto es verídico, canal, a mí me... unos tipos me llamaron y me querían ofertar unas cosas, según ellos, muy buenas para la escena, pero ya inmediatamente supe por dónde iban. Y cuando se tocó el tema, y bueno, y mis bandas, pues, ¿qué van a ganar? No, pues es que va a haber un estudio y que una grabación y la clasiquita de siempre. Le digo, no, sabes que estás mal.
2: ¿Tú quieres que te reclute gente? Sí, pero me les vas a dar 2 paros a cada uno, 2,000, antes de que se suban. Y tú pones todo. Ahí fue donde ya pronunciaron y todo. Le planteé las situaciones a varias gentes. Algunos de inmediato me dijeron que no, yo con partidos no jalo. Yo con políticos no jalo. Y así varias personas han tenido sus convicciones en este aspecto. Habrá algunos otros que sí participan, que sí jalan, que sí están y sus motivos tendrán. Y también es respetable. No hay que estar a estas alturas del camino, canal. Como que ya no hay que estar peleados con muchas cosas. Y ya ahorita, en estos tiempos, yo veo a una generación sin caer en, como viejillo amargado, a una generación que no quiere hacer algo, o sea, ¿a qué hacer algo? Crear ellos, que se junten 10 agrupaciones actuales de hace 2 años a la fecha. Vamos a hacer un festivalito en alguna plaza, vamos a buscar los apoyos, vamos a buscar al gobierno, vamos a buscar por sí solos, no esperar que un tercero se los haga, que un tercero esté involucrado, no, que así se armen. Uno de los eslabones quizás un poquito, no flojos, pero que a lo mejor menospreciado, que son los cantautores potosinos, casi lo lograron hacer, lastimosamente quitaron el festival en homenaje al Brujo, y que era un escaparate para, pues ahora sí que para cantautores, no era precisamente 100% rockero, pero era un buen escaparate. Pero fuera de ahí yo no he visto movimiento. En antaño se hizo, y es, sería muy vulgar de mi parte caer, carnal, en, no, es que cuando hicimos nosotros, no, es que allá cuando, que, lo que hizo, se hizo, viejo, allá quedó, allá está guardado, y quien lo quiera recordar, para bien, que bueno. Pero no soy, casi nunca he sido yo tendencioso a estar con esas palabras de que, no, hombre, yo en mis tiempos, no, hombre, yo hice, pues sí, ya se hizo y eso, más bien es, ¿por qué no lo haces ahora? ¿Por qué no lo creas ahora? O sea, buscar eso. Y no irte a veces a cosas fáciles, como lo mencionabas de esta pregunta, a como porque un partido político lo haga. Pues bueno, es que ellos lo hicieron, yo voy. Y me van a dar, no sé, ahí, algodón de dulce y unas papitas pro. O sea, pues como que no es por ahí el rollo.
0: Sí, bueno, repito, es un mega debate porque, pues ahorita, más que de partidos, pues es tema como de ideologías, ¿no? O sea, por ejemplo, como en un proceso natural, hay un montón de la escena de rock mundial, y no solamente de rock, en apoyo pues a la lucha de Gaza, ¿no? Por ejemplo, uh-huh. ¿No? Eso es enorme, uh-huh. Enorme, ¿no? Empezando por Roger Waters y terminando por José Vadillo, Dead Kennedys, ¿no? O sea, es un mundo de gente posicionada en favor de cuestiones, no necesariamente como de partidos, ¿no? Uh-huh. Y así, por ejemplo, un montón de gente de acuerdo con el tema de la protección del medio ambiente, ¿no? Uh-huh. Del agua y de los procesos de defensa de medioambientales, y que obviamente sí generan una conciencia más que de uh-huh. partidos, pues de convicciones. Uh-huh. Y yo creo que en buena medida, bueno, son 2 temas, puede haber muchos más, y no necesariamente así tan esquemáticos como lo que pasa allá en Gaza, pero sí hay que tomar partido por las causas de la gente. Uh-huh. Ahí sí yo creo que hay cuestiones que deben de ser retomadas y utilizadas como ejemplo. La escena del rock en San Luis ha tenido, no mártires porque no es el término, uh-huh. pero han sucedido cosas terribles. Los compas, aquellos que nos iban y nos reventaban los festivales, uh-huh. Bueno, lo intentaban. ¿Cómo terminaron las cosas, no?
2: No, y
0: cosas que no pueden ser, o sea,
2: carnal, lo de Black Sabbath tan solo, o sea, que nos vino como escena a poner en un muy mal papel ante
0: sí, todo. Ese es un tema también que ahorita vamos a comentar al final, pero yo recuerdo, por ejemplo, lo que pasó con el buen Canicas, ¿no? Uh-huh. O lo que pasó con el Rotten, o lo que han pasado con tantos camaradas, que al final de cuentas son camaradas de la escena, uh-huh. y otros más, pero un uh-huh. montón más, ¿no? Uh-huh. Que no lograron, pues, pasar a la historia en vida, o sea, se fueron bien rápido, Y parte de esta historia, tan interesante y tan gloriosa del rock and roll, pero también tan salvaje y tan brutal, uh-huh, como es realmente el rock en su esencia, ¿no? O sea, entre más quieras domesticar el rock, más se va a salir. Más se va a salir de control. De eso, si mañana hay chance, mañana lo vamos a comentar. Si hay chance, porque vamos a andar a salto de mata para llegar ahí con José y con los compas. Vámonos a obsequiar. 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Ahí tengo una dotación de Boeings de guanábana, así que les voy. Una dotación de Boeings de guanábana y unos destapadores de Boeing para quien nos conteste los dos programas que transmitieron en Radio Universidad el José Vadillo y su pandilla. Los dos programas de radio FM gloriosos y muertos por la maldita censura, ¿sí?
2: Exactamente.
0: Que nos digan cómo se llamaban esos programas. Y les quiero decir una cosa, pónganse a ver las transmisiones del KR13, y yo no he visto un programa en la Radio Universidad que tenga más seguidores en vivo que los programas del José Vadillo. Yo ya no quiero ponerme a mí porque me voy a sentir también bien mal, pero de veras, pónganse a ver cómo la banda se prende y cómo la gente se identifica con el verdadero rock and roll. Y de eso es de lo que se va a hablar mañana. Nos vamos a mensajes de la estación. Ya les dije que tenemos más premios. Adelante, hay que contestar. Otra preguntita. Dos rolas del Franco ha muerto.
2: Perfectamente.
0: Y se llevan otro montón de paquetes de la Pascual y del universo del rock. Vámonos a mensajes y regresamos ya para cerrar.
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5: Es la hora 16:52. La temperatura, 22 grados, 5 décimas. La humedad, 61%.
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0: platicando un poco la historia de este carrito de la cooperativa Pascual. Les decía aquí a José y a Juanita, José, que una publicación que hicimos de unas fotos de nuestra camarada Monse ahí en una reforestación, que por cierto el próximo domingo vamos a tener reforestación en la sierra, ahí en las páginas de Pascual y de Guardianes de la Sierra pueden ver la información. Subimos unas fotitos, para las 10 de la mañana eran 200 likes, para las 5 de la tarde eran 5,000, en la noche ya eran 30,000 likes y cientos y cientos y miles de visualizaciones. Ahorita lleva 2,500,000 la foto del carrito Pascual, y ya la Pascual mandó a hacer 50,000 de estos carritos. ¿Qué les parece? En unas semanitas van a ver la mega campaña de difusión de nuestra gloriosa cooperativa Pascual. Tenemos también una carrera ahí en Guadalupe Victoria. Tenemos la Running Trail, la número 2, ahí el 4 de octubre, rumbo al Santuario del Desierto por la Sierra de San Miguelito. También pueden consultar en nuestras páginas del movimiento de Guardianes de la Sierra y de la cooperativa de Jugos Pascual, todos los requisitos para inscribirse, llevarse su kit y participar. Va a ser otro eventazo, pero para empezar, mañana es el día en el que hay que charlar de rock and roll, José.
1: Así es. Sí, el día de mañana, pues no se lo pierdan. Yo les sigo insistiendo, lleguen temprano, lleguen a tiempo, porque sí va a estar muy, muy, muy difícil ya después, después de las 6, que haya acceso.
2: Así es. Sí, la intención es de que lleguen a las 6, amigos, ahí a lo que es la calle de Carlos Tovar, en la sede del Rinoceronte Enamorado, agradeciéndole rápidamente a Jesús Coronado y a todo su equipo por pues facilitar el espacio, ya que a esa hora se empieza a concentrar, llegan ahí, me imagino va a estar en taquilla, se les asigna ahí el número de asiento, y pues posteriormente a las 7 arrancamos, Juanita, a las 7 arrancamos. Así con es. Este evento. Vamos a tener una muy pequeña muestra de algunos fanzines que se hicieron, de carteles, de eventos por ahí entre 80 y 90, para que lo vean, o sea, para que la banda vea más o menos el arte que había en todo esto. Esto ya va a ser pues ahí cuando finalice el evento y todo. Esperemos que pues que tenga una buena aceptación. Nos preguntaban que si se iba a grabar, no, bueno, se va a grabar totalmente, totalidad, más no se va a estar transmitiendo en vivo. Queremos que todo se concentre la gente allá. Ya posteriormente iremos subiendo, yo creo, fragmentos de lo acontecido posteriormente en la página de KR13 Pro. Y esta, pues, les vuelvo a reiterar, esto es una iniciativa que se tomó para tener el acervo de lo que se hizo a lo largo de 46 años, porque mira, Carlos, creo que es chido ahorita que estamos en vida todos los que vamos a estar, que estamos chido, no porque ya nos vayas a morir, pero tarde o temprano va a pasar, pero sí hacerlo, dejar esa constancia, aunque sea en este breve lapso de tiempo, para la posteridad. Y pues igual de ahí pueden salir algunas otras ideas. Por ahí un gran saludo para Pepillo Ortiz, que vamos a tener una charla referente a esto, tú lo conoces, claro, bien, y pues vamos a ver qué más se logra suceder, ¿no, Juanita?
0: Bien. Sí, más. Vamos a hacer rápido la dinámica de sorteo porque ya estamos a 2 minutos.
2: Así es.
0: Aquí les va, del 1 al 287,
2: el 66,
0: del 1 al 78,
1: 48.

0: se entiendan los que están igual de mal de su cabeza, pero no pasa nada. Un saludo a todos nuestros seguidores, a Mari, claro, que nos está ayudando desde un lugar aquí cerquitas, y a la super perica que está ahí metidísima en sus estudios de estomatología. Nos vamos a despedir con algo de Franco Muerto. Nos escuchamos la próxima semana.
1: Gracias, Carlos.
2: Así es.
1: Bye.
2: Bye.

0: por hoy hemos terminado. Pero volveremos el próximo jueves, en punto de las 4 p.m. No lo olvides. Tienes una cita con el universo del rock. 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
2: Es la hora 17, un minuto. La temperatura, 22 grados, 5 décimas. La humedad, 61%.
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3: Muy buenas tardes, hoy es jueves 24 de septiembre y son las 5 de la tarde con 2 minutos. Yo soy Jorge Flores y estamos muy contentos de estar aquí en una nueva edición de Race Day. ¿Cómo estás, Cris? Buenas tardes.
4: Hola, mi Josh, buenas tardes, feliz de estar de nuevo aquí.
3: Muy bien, Cris, ¿cómo estás? ¿Cómo te ha ido? ¿Qué tal tu semanita? ¿Qué tal tu entrenamiento, sobre todo para el medio maratón de la uni?
4: Pues fíjate que esta semana ya estuvo ligero, ya mi última carrera larga la di el domingo y ya esta semana solamente fue para bajar carga y el día de hoy ya no entrené, el día de mañana ya no voy a entrenar, hasta el sábado una pequeña corridita de 3 a 5 kilómetros, ligero.
3: Muy bien, para llegar con todo al dominguito.
4: Sí.
3: Oye, pues hoy tenemos un programa bien interesante. Fíjate que vamos a tener más adelantito por aquí a mi buen y queridísimo nutriólogo Suriel Díaz de León. Es un cuatacho mío y es un nutriólogo buenísimo. Vamos a hablar sobre la alimentación previa a una carrera, desde ya sea el mero día de la carrera hasta el día previo, para toda la gente que va a correr este domingo el medio maratón de la uni, ya sea en 5, en 10 o en 21 kilómetros, y pues va a estar súper, súper interesante. ¿Cómo ves?
4: Y qué importante es eso, ¿no? La alimentación, el combustible, o sea, no se trata solamente de manejar los músculos, subir cargas, bajar cargas, hacer descargas y todo. O sea, simple y sencillamente para eso necesitamos tener un buen combustible de buena calidad y en las proporciones adecuadas.
3: Exactamente, es bien importante no sobrepasarse. Pues ahorita en un ratito más adelante va a estar por aquí Suriel con nosotros. Y pues les recordamos que Race Tickets.
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4: perfecto. Punto online.
3: Punto online, perfecto.
4: Es correcto.
3: Muy bien, muchas gracias, Cris. Oye, y pues, ¿qué afortunada eres de que sí vas a poder correr el medio maratón el domingo?
4: ¿Cómo? ¿Tú no?
3: No voy a poder correr.
4: ¿Por?
3: Estoy un poco frustrado.
4: ¿Qué pasó? Pero sí ibas a correrlo.
3: Sí, sí, sí. Bueno, yo iba a correr la distancia de 10 kilómetros, pero fíjate que esta semana me regresó una pequeña molestia que tengo en el tendón.
4: Gosh.
3: En el tendón izquierdo. Y pues no va a ser posible. Pues que lo corra. Es una molestia muy, muy, muy, muy leve. Podría correrlo, pero sería forzar.
4: Y yo no creo queremos que forzarlo.
3: No queremos forzar, no es recomendable. Yo creo que tendría que parar unas 2 semanas más y ahorita no quiero parar porque pues también voy a lo de Hyrux el 30 de...
4: Exacto, ya 30, en octubre entramos otra vez en competencia.
3: El 30 de octubre, exactamente. Entonces, pues digo, lástima que no se me va a poder dar... Este fin de semana, ¿cómo ves?
4: No, Josh. Pero bueno, vas a estar echándonos porras, ¿no?
3: Sí, claro, claro. Por ahí estaremos para echar porras, para gritar, para ver a mis compañeros del equipo de running de Juma, mis compañeros del Garden, aquí a ti, Cris, también a verte por ahí.
4: Sí, me echan porras. ¿Van a tener stand?
3: No sé, no, stand como tal, no creo que no, de lo que nos había comentado Cristian, si no me equivoco, creo que no. Pero pues digo, porra, va a haber todo a lo largo de toda la ruta.
4: Es lo que me gusta de este tipo de medios maratones, que son tan famosos que realmente toda la ciudad quiere ir a echar porras y toda esa energía se contagia y entonces tú como atleta como que hasta te recargas. O sea, como en un videojuego vas corriendo y vas agarrando barritas de energía.
3: Así
4: y
3: es.
4: La verdad es que por eso este lo he corrido. Me salió el recuerdo en mis redes sociales. Tengo 8 años consecutivos corriéndolo.
3: ¿Cuánto?
4: 8.
3: 8 años.
4: Empecé en la U.
3: Wow, o sea, tú sí tienes todas las...
4: Sí, yo sí junté todas las letras.
3: Todas las letras. Wow. Oye, Cris, si tienes por ahí, platícanos sobre la entrega de kits del medio maratón. ¿Tienes por ahí los datos, más o menos?
4: Ah, sí, claro que sí. Me lo sé hasta de memoria.
3: A ver, platícanos cómo está la cosa.
4: Los kits se van a entregar el día viernes 25 de este mes, obviamente, y sábado 26.
3: Pues ya mañana, entonces.
4: Sí, el día viernes empiezan a las 3 y terminan a las 7 de la tarde. Y el día sábado empiezan a las 8 de la mañana y terminan a las 4. No se les olvide que tienen que llevar su carta responsiva impresa, identificación oficial con fotografía, su número de dorsal en digital, es decir, el mail que les llegó. Y si tienen alguna duda, pueden entrar al mail, digo, al Instagram de Medio Maratón UACLP. También recuerden, donde siempre ha sido, la entrega es en el Centro Cultural Universitario Bicentenario.
3: Perfecto. Muy bien, sí, cualquier duda yo creo que se pueden comunicar ahí con ellos, precisamente en el Instagram, que es @mmuaslp, y por ahí está toda la información.
4: Queremos dar un agradecimiento especial al medio por habernos regalado cortesías.
3: Así es, sí, se vieron bien buena onda, se rifaron, hicimos, Cris hizo el live, bueno,
4: una dinámica, sí.
3: ¿Cuándo fue el sábado, si no me equivoco?
4: El domingo por la noche. ¿Qué problema fue? De verdad, audio escuchas, por favor, cuando entren a un concurso, cumplan todos los puntos. Tuvimos que negarle el acceso a 2 que habían ganado porque no habían cumplido con todo.
3: No cumplieron con todas las... Todo lo que se les solicitaba.
4: Y se me parte el corazón cada vez que reviso los puntos a seguir. Se me parte el corazón porque digo, no es posible, es bien difícil ganar en estas dinámicas. Y para cuando ganas, no te lo pueden dar porque te faltó uno de 5.
3: Sí, caray. Entonces es bien importante. 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Entonces, les recordamos, nuestro Instagram es @raceday.fm. Y también es un fin de semana de competencias de alto rendimiento en San Luis Potosí.
4: ¿A poco? ¿Cuál otra?
3: También ya el sábado son los Falcon Games. ¿Te acuerdas que tuvimos por aquí?
4: ¡Tienes razón! También un agradecimiento especial para los Falcon Games, que también sus cortesías, híjole, pero ahí sí las personas estaban súper interesadas. No me falló ni uno.
3: Sí, ahí sí se logró y tuvimos una respuesta bastante grande, de verdad. Muchas gracias a todos los que participaron. Y hace ratito estaba revisando por ahí en sus redes sociales. Hoy es el último día de inscripciones. Todavía por ahí, si hay quien está interesado en inscribirse, ya sea en categoría individual o en pareja, en dúo, todavía hoy es el último día de inscripciones para que puedan estar listo. Sobre todo, les recordamos que esto le sirve muchísimo a la gente que va
4: a
3: Hyrox en Ciudad de México, ya que es una competencia muy similar, ya también son los 8 kilómetros divididos en segmentos de 1 kilómetro con sus 8 estaciones de fuerza. Y nada más cambiaba, ¿qué quedamos
4: ¿bicicleta?
3: Que cambiaba? La bicicleta entra en lugar del empujón del
4: trineo. Sí, es cierto.
3: Y la caminata de oso en lugar de el jalón del trineo.
4: Sí. ¿A poco? O sea, eliminamos por completo el trineo.
3: Así es.
4: Y dolor de cabeza para todos.
3: Entonces, pues es una muy buena prueba para quienes están preparándose o quieran saber más o menos el punto en el que están partiendo en este momento para su preparación final. Estamos a 5 semanas de Hyrox, pues que le vayan a dar. Finalmente ya no te animaste, Chris, para los Falcon.
4: Me da un miedo. Y fíjate que yo tengo una amiguita, Sofita, que ella se va a aventar los dos, el medio y los Falcons. Ay, mi Sofita, qué energía tienen estos niños. Pero ¿sabes qué? Lo interesante de todo esto es que los jóvenes, ahorita me escuché muy vieja, ¿verdad? Los jóvenes actualmente están prefiriendo hacer...
3: Todos estamos.
4: Mucho deporte, mucho deporte. Me sorprendió cuando ella me dijo, voy a hacer los Falcons y voy a hacer el medio.
3: Sí. Digo, aquí la cuestión es, lo que yo recomendaría a todas estas personas que lo van a realizar así, es pues no sobreforzarse, ¿no? Exacto. Digo, tal vez si tu objetivo principal es hacer los Falcon Games de una manera competitiva y vas por un buen lugar, pues vas, lo entregas todo. Y llegas el domingo, pues ya de una manera relajada, tal vez a trotar, no a salir a correr a tu máximo ritmo, porque pues puedes tal vez lastimarte.
4: Y creo que todos nos gana el FOMO.
3: Sí, exactamente. O viceversa, quienes van a correr el medio y están buscando un buen tiempo, yo creo que tal vez sería conveniente tal vez hacerlo en dobles, y tal vez no tan al 100, tal vez dejar que tu compañero, si es en dúo, que tu compañero va un poquito más de las estaciones de fuerza y salen medio a trotar. Digo, recordemos que es bien importante no sobrepasarse por esta cuestión que tanto hemos hablado aquí del bendito FOMO.
4: Sí, y fíjate que eres uno de los atletas más responsables que conozco, Josh, y aún así, pues, mira cómo se te lastimó la rodillita.
3: Aún así, mi tendón de Aquiles es el
4: tendón. ¿Es tu tendón de Aquiles?
3: Literalmente, mi tendón de Aquiles es mi tendón de Aquiles. Sí, caray. Entonces, podría correrlo, pero prefiero cuidarme para poder la próxima semana ya seguir entrenando con el nivel en el que me gusta.
4: Ah, me duele, pegarle. No te voy a ver ahí, Josh.
3: Sí, caray. Pero bueno, lo importante es que tenemos salud y que hoy tenemos un gran programa. Por aquí ya tenemos a Suriel en la cabina, quien vamos a recibir en un ratito más. Y, por cierto, creo que Suriel me había comentado que también iba a ser las dos competencias. Entonces, al ratito ya nos platicará él un poquito más sobre si va a realizar esto o sobre... ¿A cuál le va a meter más? Además de platicar tantito de la nutrición y del qué es lo más recomendable para esto.
4: Fíjate que a nuestro invitado de hoy lo admiro. Yo creo que desde hace unos 6 o 7 años que lo conozco como coach en un gimnasio y después en el Garden y así. Y siempre lo he admirado muchísimo como atleta, pero también... Como esa persona que te va a guiar para que tu cuerpo rinda más mediante combustible.
3: Está súper, súper interesante. 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
3: Así es, pues muy bien. Regresamos después del corte con Cyril Díaz de León aquí a Race Day, hoy jueves 24 de septiembre.
4: No se vayan.
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6: Es la hora 17, 18 minutos. La temperatura 19 grados, 7 décimas. La humedad 68%.
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3: Estamos de regreso en Race Day y estamos aquí muy contentos y agradecidos con Suriel Díaz de León. Él es nutriólogo con especialidad en recomposición corporal y nutrición deportiva. Ha sido entrenador certificado durante 10 años dedicado al entrenamiento de fuerza y 5 años especializado en entrenamiento funcional. Además, ha participado en diferentes carreras híbridas como Spartan Race, Borden, Hyrox, Hayathlon. Ha ganado primeros y segundos lugares en estas carreras. Voy a mencionarme tantito porque Suriel y yo fuimos pareja en el último Hayathlon aquí en San Luis y quedamos en primer lugar de nuestra categoría. Wow. Actualmente también da consultas privadas y es coach de entrenamiento funcional y resistencia. El nutriólogo Suriel Díaz de León. ¿Cómo estás, mi queridísimo Suriel? Buenas tardes.
12: Buenas tardes, pues muy contento y agradecido también de que me hayan invitado para compartir este espacio con ustedes y pues qué mejor que con algo que me encanta, ¿no? Todo el tema de nutrición deportiva, de entrenamiento y claro, Josh, no podía faltar ese super dúo que hicimos ahora en marzo en la carrera de Yatlón y donde nos fue muy bien. Yo creo que el mejor tiempo registrado hasta ahorita en las carreras de Yatlón. Pero muchas gracias aquí, contento con ustedes.
3: Perfecto, muchísimas gracias por estar aquí con nosotros, Suriel.
4: Hola, Suri. ¿Cómo estás, mi coach? Mi primer coach.
12: Claro que sí, Chris. También tengo muy buenos recuerdos de ti, de Garden, un lugar donde pues entrenamos de manera muy recurrente en el gimnasio. Sé que también eres una persona disciplinada. Te veo muy constantemente en muchas carreras y también es padre, ¿no? Tanto a ti como a Josh. Yo creo que nuestro perfil, más de otra cosa, es subir cada fin de semana una carrerita, sí, un entrenamiento, y eso al final contagia esa vibra, ¿no? Deportiva.
4: Algún pace, sí, nuevo, alguna actividad nueva deportiva, todo lo volvemos a hacer una y otra vez.
3: Aquí somos competitivos todos, nos encanta, por eso estamos aquí. Y pues, Suriel, muchas gracias. Precisamente de lo que queríamos platicar contigo es en esta ocasión, es, pues no sé, recomendaciones generales que le puedas hacer a las personas que nos escuchan y que van a competir este fin de semana, tanto en los Falcon Games como en el medio maratón, en sus diferentes distancias, en la cuestión de pues alimentación previa, básicamente, porque por ahí luego hay muchos tabús de que atascarse, sí, de pizza y cosas así, sí, que realmente no es una carga de...
4: Desmiéntenos.
3: Que no es una carga correcta de carbohidratos. ¿Tú qué recomendarías con tu experiencia y lo que has visto y con lo que has vivido también en lo personal?
12: Pues mira, la verdad es que el tema de las cargas sucias todavía me sorprende que hoy en día todavía se siguen haciendo, ¿no? Y el tema aquí es justamente cómo administrar el... Bueno, vamos a poner primero el término del carbohidrato como el combustible principal de energía, ya sea para una carrera híbrida, en este caso, como mencionas, el sábado tenemos los Falcon Games y posterior, un día después, pues el medio maratón, ¿no? Entonces, metiéndonos en materia de nutrición, yo lo que recomiendo es, lo primero, no salirse de tu alimentación habitual, o sea, me refiero a no experimentar con nada nuevo. Porque he visto en muchos atletas meter alimentos a los que no están acostumbrados y tómala, ese mero día de la competencia le sale contraproducente, ¿no?
4: Bien. Entonces, malo de la panza, ¿no?
12: Sí, no, olvídate, bastante.
3: Les pasa lo que le pasó a la chica esta de Jairo.
12: Un tema, una controversia, después hablamos de eso también, ¿no?
3: Después, sí, hablamos de eso.
12: Sí, porque ahorita es un tema a nivel mundial, déjenme les digo.
4: Exacto. Y es que, ¿sabes qué? Lo sorprendente es que una atleta tan preparada, porque ella era patrocinada por Puma. Sí. O sea, y Puma es de los dueños de Hyrox. Entonces, estamos de acuerdo que sí hubo ahí un... No te puedo descalificar, pero voy a modificar para que nadie más lo haga. Pero pues ya la... Voy a decirlo burdamente, ya la porquería ya se fue quedando en su casa.
12: Sí. Y ese es un claro ejemplo, como les mencioné ahorita, de que quizá, digo, pudieron ser muchos factores. A lo mejor ella probó algo, porque estamos de acuerdo que esta carrera fue en China.
4: Sí.
12: Entonces, a lo mejor comió algo fuera de lo que está acostumbrada, le cayó mal. Y en el momento, por no querer abandonar la carrera, dijo, pues, ella dijo después, ganar es ganar, ¿no? Uh-huh. Primero, entonces, de ahí se le van, yugular, y bueno, es un tema, complicado.
3: Sí, es complicado, o sea, ya yo lo veo ya como una demasiado ego y un poco de falta de respeto por todos,
4: sí,
3: los demás competidores.
4: No.
3: Y hay una falta de protocolos por parte de Jairo, de decir, sí, ¿sabes qué? Perdónanos, pero pues descalificada, claro, no se puede, sí, ¿no? Si no dejan escupir en la tarea.
4: Exacto.
12: Claro,
4: son apelarís. Que no te suene,
12: o sea,
4: la nariz.
12: Claro, sí,
4: o sea,
12: sí,
4: tienes,
12: sí,
4: que ir cargando tu voz.
3: Todo ahí.
4: Sí, sí, o, ¿no?, sea, porque todo, sí, se tiene que quedar ahí. Y esta chica, híjole, ¿no? Qué impresionante.
12: La verdad es que sí fue una noticia sorprendió a todos. Y bueno, a ver qué medidas toman ahora con esto, ¿no? Pero bueno.
3: Pero regresando al tema, precisamente, sí, es no probarle algo fuera de tu alimentación recurrente, ¿no?
12: Completamente. Aquí, mira, por ejemplo, sí es importante que durante todo el... Más bien, si te estás preparando para un medio, es porque ya llevas un tiempo preparándote para ese medio. No es como que de una semana para acá digas, bueno, voy a implementar esto, ¿no? Se supone que por eso también no tienes tu coach, a lo mejor, de corrida, y estás con un nutriólogo que te pueda llevar, medidas, el requerimiento de calorías, ¿no? Pero un día antes, casi siempre, bueno, los carbohidratos quizá pueden aumentar normalmente, si los llevas a un 40%, un ejemplo, les puedes aumentar a un 60%, pero con lo que ya estás acostumbrado. Si tú normalmente en tu alimentación diaria metes arroz, metes papa cocida, metes pasta, pues obviamente que es algo que te va a ayudar muchísimo. Pero sin salirte de la línea de lo que normalmente tú consumes. Ahora, si hablamos de carbohidratos como tal complejos, el arroz, la pasta, la papa cocida, el camote, la tortilla, obviamente ya ahí con tu requerimiento que tú ocupas, son buenas fuentes para al día siguiente tener un buen rendimiento.
3: Súper bien. Por ejemplo, digo, poniendo un ejemplo aterrizado.
12: Ajá.
3: Una persona que come, no sé, una porción, o sea, que hoy comió arroz.
12: Ajá.
3: Y compite mañana. En la noche, ¿qué podría volver a comer, cenar, o no sé, digo, más o menos, o cuál sería el aumento gradual este que dices, de un 40 a un 60%, no sé, así como un ejemplo muy general, ¿verdad? Es diferente aquí. Sí. Es difícil dar porciones específicas, pero claro, algo así aterrizable.
12: Mira, sí, que esa pregunta es muy interesante porque justo aquí la gente se puede confundir, o sea, ¿cómo aumento ese porcentaje para que al siguiente día pueda rendir bien? Normalmente los carbohidratos como el arroz, la papa, que al final también son un poco pesados, se recomienda que sean durante mediodía y la tarde. Okay. Y en la noche a lo mejor igual yo he tenido pacientes que al día siguiente igual hacen, no sé, una carrera de 10 kilómetros, incluso ha habido medios, y a lo mejor hay un bowl de avena. Un bowl de avena, obviamente si estás acostumbrado a comer avena,
3: claro,
12: vamos a meter como referencia una taza de avena, con a lo mejor algo de fruta, medio plato, porque la otra es que la fruta también, como es uno de los azúcares que mayor se absorbe en el cuerpo, o sea, de índice glucémico alto, nos puede ayudar mucho, y en la noche a lo mejor un bowl de avena con medio plátano, y le puedes agregar algo de nueces y almendras, ¿no? Yo así lo recomiendo porque a lo mejor en la noche si ya metes un plato pesado,
3: ya no te deja dormir bien tal vez.
12: Es eso, no porque... Ah, exacto, es más por el tema de descanso. Pero sí, sí recomiendo también cenar, aunque sea algo más ligero. Un buen aporte de proteína y un carbohidrato de fácil absorción.
3: Exactamente, eso también es otra duda, fíjate, que de repente a mí me surgía, antes de introducirme un poquito más en esto, proteína ya que tanto en la noche, o sea, es una buena porción, no tanto, ligerito, o ya enfocarnos un poquito más en los carbohidratos.
12: No, sí, sí puede ir una buena porción de proteína, y vamos a ponerlo igual en un ejemplo, a lo mejor incluso de 180 a 200 gramos de cualquier alimento de origen animal, o sea, pollo, un filete de res, tilapia, puedes incluso meter, yo soy súper fan de los huevos. Okay. Yo desayuno también y ceno huevo. O sea,
3: ¿desayuno, comida, cena?
12: No, sí, literal, así porque por ejemplo los sábados yo llevo los entrenamientos pesados justamente en Garden. Ajá. Y mi cena es tal cual, 4 o 5 huevos acompañados de media taza de frijoles, 3 tortillas. Okay. Y normalmente le meto medio plátano y al siguiente día ando súper bien. Sí. Pero ya llevo un buen tiempo manejando ese esquema de alimentación. Entonces, la proteína sí constituye una parte importante todavía durante la cena.
3: Muy ok. Bien. Sobre hidratación, el día previo, más o menos, ahorita hablamos del día de la carrera, pero el día previo, ¿tú qué recomiendas sobre hidratación?
12: ¿El mero día de la carrera?
3: No, el día previo.
12: Ah, ok. A lo mejor, igual, aquí ya depende también mucho de cómo te esté coachando la persona que está detrás. Okay. Porque cada uno tenemos requerimientos muy específicos, pero okay, sí o sí, vamos, electrolitos, a lo mejor durante la mayor parte del día. Bueno, agua, que pues obviamente para tener un mejor tránsito intestinal, también podamos no tener ninguna complicación al día siguiente. Y yo creo que me la jugaría con esos dos, Josh. Electrolitos, agua, y a lo mejor quienes están acostumbrados a tomar gel. Bueno, pero eso ya sería el día de la carrera. Antes, a lo mejor con electrolitos y llevar una buena hidratación con agua.
3: Perfecto. Yo ahorita regresando del corte te platico lo que yo he hecho últimamente también, que he ido acostumbrándome.
4: Y
3: ¿Qué duda tienes para regresando, Cristina?
4: Yo quiero saber, como yo ahorita voy a correr el medio y en un mes voy a hacer mi Hyrox, ¿Es el mismo
12: desgaste?
4: No, ¿es la misma preparación días antes con la alimentación, o me tengo que alimentar más pesado para Hyrox y más ligero para correr?
12: Sí cambia. Yo pienso que para un Hyrox, más bien no pienso, porque yo he visto estructuras de incluso los atletas que ya compiten a nivel pro, sí cambia bastante cuando vas a hacer un Hyrox a cuando vas a correr un medio. Sí cambia.
4: Entonces, ¿te parece bien que volviendo del corte hablemos de lleno con esto?
12: Me parece excelente, Chris, claro que sí.
4: Muchas gracias, Uriel. Y no se vayan, regresamos al Race Day.

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5: Es la hora 17:32 minutos. La temperatura 19 grados, 7 décimas. La humedad 68%.
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8: Estamos de regreso en Race Day, son las 5:34 de la tarde. Aquí estamos con Suriel Díaz de León, nutriólogo, con quien estamos hablando sobre la carga de carbohidratos previa a una competencia como medio maratón, 10 kilómetros, competencia híbrida como Falcon Games, Hyrox y demás. Y precisamente aquí Chris le había hecho una pregunta bien interesante a Suriel sobre si es diferente hacer una carga para una carrera atlética como tal de running, de correr exclusivamente, o algo híbrido donde pues el esfuerzo a veces siento que es un poquito más pesado.
9: Sí, y es justamente, es bien importante, y bueno, más bien interesante saber diferenciar el método de ambas competencias, ¿no? Sí. Porque mira, al final una carrera como un Hyrox, tiene mayor demanda de sustrato energético, así se le llama. O sea, por eso, incluso en Hyrox, muchos atletas que son pro consumen de 4 a 5 geles. Y la gente dice, oye, pero son 8 kilómetros. Son 8 kilómetros corriendo bajo una fatiga que a lo mejor en una carrera donde tú vas a un pace, un ritmo de 5, 5.30, puedes administrar mejor el sustrato energético. Pero en Hyrox no pasa eso. O sea, en Hyrox tú sales de un trineo. Sí. Ya con las piernas molidas, porque normalmente en cada estación uno va y trata de hacer su 100%. Pero bueno, poniéndolo eso como ejemplo, entonces la metodología de alimentación o la estructura sí es distinta. Semanas antes de un Hyrox sí tiene que haber, igual, dependiendo de tu nutriólogo, de quien te esté llevando, sí tiene que haber una carga de carbohidratos importante, y a lo mejor incluso yo recomendaría divididas los tiempos de comida en 5 o 6 comidas para que puedas como digerir mejor el consumo de estos carbohidratos. Entonces, si ocupas más carbohidratos durante ese plan de alimentación para un Hyrox que para cuando vas a hacer una carrera de 10, 15 o incluso un medio,
10: Cris. Ok. Y es que realmente, ¿por qué surge mi duda? Porque para correr, digamos, mi tope máximo de kilómetros son 23 y eso, con esos me siento bien. Uh-huh. Entonces siento que la alimentación sí ha sido, cuando tengo que hacer esas distancias, sí ha sido un poquitito más especial. Pero para Hyrox siempre siento que me vuelvo a quedar corta tanto en simulacros como en la competencia directa. ¿A qué voy con esto? Tengo ya 3 meses queriendo hacer recomposición corporal y volver a bajar y bajar y bajar y no, o sea, no me animo porque siento que toda esa energía que tengo almacenada es la que me sirve a la hora de las competencias.
9: Sí, y fíjate, bien interesante también lo que estás comentando. No podemos también llevar al el cuerpo, ¿cómo decirlo? O sea, sí está bien llevarlo al límite en cuestión deportiva, pero tratar de bajar tus índices de grasa a un punto muy extremo antes de un Hyrox no es tan recomendable. No. Si tú ves a los atletas pro, digo, bueno, son atletas que ya llevan 20 años entrenando, que ya saben muy bien su metodología, por eso a lo mejor tú ves esos cuerpos tan estéticos, que se irreales. Mantienen muy bien. Esa sería como la palabra irreal, porque
8: dice, va a decir aquí Suriel, así como yo. Para que sigan a Suriel, al ratito damos sus redes sociales. Para que vean las fotos de Suriel, que está bien rayadísimo.
10: No, pero es que realmente a los chavos que entrena y del mismo Suriel, aquí, o sea, son unos verdaderos Max Steel.
9: No, muchas gracias, Chris. Digo, ya la verdad es también el tiempo que uno lleva entrenando y al final pues te adaptas, ¿no? El cuerpo se adapta, es muy inteligente, pero yo también, la verdad, he llegado a puntos donde siento que la fatiga me ha rebasado más de lo que yo quisiera, entonces ahí es donde aprendes también a cómo llegar a punto estas competencias sin forzar tanto a tu cuerpo.
8: Oye, Suriel, y ahorita dijiste algo bien interesante, no hablaste de un día previo, por ejemplo, para competencias híbridas, hablaste la semana, sí, o sea, tú empezarías esta carga toda la semana, si compites el viernes, por ejemplo, viernes, sábado, no sé, ¿cuántos días antes empiezas a meterle un poquito más ahí a los carbos y a la hidratación?
9: Yo creo que incluso, como desde 2 o 3 semanas antes.
8: Ah, ¿en serio?
9: Sí. Okay. Sí, porque lo que estamos haciendo aquí, nosotros manejamos algo que se llama ciclado de carbohidratos. Ese ciclado, haz de cuenta que son puntos, líneas, que suben y bajan, ¿no? Hay días, a lo mejor a ustedes les ha pasado con algún preparador, no sé, a ti, por ejemplo, Josh, donde a la semana puedes consumir tantas calorías y a lo mejor otro día bajas el consumo de esas calorías porque no va a ser tan pesado tu día en cuestión de actividad física. Entonces, pero como un Hyrox, si es una carrera que lleva un método específico, yo recomendaría empezar 2 meses antes, mi Yoshi, incluso.
8: Ok, o sea, nos queda nosotros nos quedan 5 semanas, ya estamos
9: para México.
8: Tenemos que estar empezando a meter un poquito más.
9: Sí, no, yo creo que ahorita, pues me imagino, quiero creer que están cuidando su alimentación desde ahorita.
8: Siempre.
10: Mucha pizza.
9: Bueno, eso también nos va a ayudar, pero a lo mejor ya en este punto, quizá pudiéramos, pudieran ver ustedes cómo meter justo ese ciclado o esa carga de carbohidratos para que esa semana previa también a lo mejor ahora sí dosificar, mantener esa misma carga y 2 días antes ya no hacerlo también a lo mejor a tope, okay, ¿sabes? Entonces, si es una estructura que empieza 2 o 3 meses antes y semanas antes de la carrera se vuelve a modificar un poquito el esquema de alimentación.
8: Ok, digo, esto también lo estamos hablando aquí muy generalmente, cada atleta competidor lo debería checar con su nutriólogo, su entrenador, con quien lo haya para que le hagan algo específico, ¿no?
9: Sí, justo.
8: Oye,
10: quiero hacer una pausa. Vamos a seguir teniendo a Uriel en y después de comerciales. Por favor, hagan sus preguntas, cuéntenos. Exacto. Atletas, ya los estoy viendo que sí están en el live. ¿Qué dudas tienen? ¿Quieren su contacto? ¿Cómo es que quieren nutrirse y llenar de combustible correctamente su cuerpo antes de las competencias?
8: Exactamente, sí, escríbanos a través ya sea del Facebook de Magnética. Exacto. FM en el Facebook Live o también a través del chat de Instagram de @raisday.fm. Y vamos avanzando tantito, ya más o menos ahí nos quedó tantito claro el día previo, y ya el día de la carrera, tanto una para otra, ya sea carrera atlética como, como competencia híbrida, ¿y qué nos recomendarías, Suriel?
9: Mira, yo por ejemplo, no sé si les pueda dar el ejemplo que yo normalmente utilizo, y que incluso en algunos pacientes lo pude aplicar y se sintieron muy bien. Si tú, por ejemplo, compites, te toca un hit en una carrera híbrida, digamos de las 10:30 de la mañana, recomendable que 2 horas antes hagas tu ingesta. Pero igual, estamos hablando en términos generales. Hay gente que a lo mejor desayuna 2-3 horas antes para tener una mejor digestión, pero que quizá 1 hora antes o 40 minutos antes, un plátano y un puño de frutos secos.
8: Para reforzar, porque luego da hambre.
9: Sí, justo.
8: Cuando desayunas muy temprano así, da hambre.
9: Ese es el tema. E incluso, igual, para un medio maratón, una carrera larga, a lo mejor 1 hora antes, 40 minutos antes, hay gente que un plátano, incluso una rebanada de pan tostado con crema de cacahuate, que es de mis snacks favoritos, delicioso, también aparte, nos podría funcionar. No meter ya 1 hora antes un plato con 5 huevos, sí, un bolillo. Pues obviamente no, exacto.
10: ¿Qué crees? A mí me pasa algo bastante extraño, muchachos. Cuando yo como pesado y empiezo a caminar, no estoy hablando de un deporte, empiezo a caminar, me empiezo a sentir mal y como que me dan ganas de vomitar y así como que no hago digestión. Pero siempre antes de mis competencias, y lo digo abiertamente, me tomo 1 litro de licuado, que es leche, 2 plátanos y 2 kilos de azúcar, así que reviente en la licuadora, se ve el azúcar más oscura que la leche. Ándale. Y es 1 litro y eso no hace que me sienta como que quiero vomitar ni nada por el estilo. Y lo he aplicado en todas mis carreras y la verdad es que me siento muy bien. No me da hambre a la mitad, porque antes de hacer eso tenía de que en las carreras largas me daba hambre a la mitad de la carrera. Entonces me comía un gel, pero aún así no sentía la saciedad de estar como llena.
9: Uh-huh. ¿Y esto te ha funcionado en tus carreras largas,
10: Chris? Sí, sí, okay. Sí, la verdad es que sí. Y cuando voy a correr con alguien, oye, ¿almorzaste? No, nada, un plátano. Y yo, no, hombre, yo traigo el estómago así de 1 litro de leche.
9: No, y es que volvemos a lo mismo. Creo que ahorita Josh también lo mencionó. Yo, por ejemplo, para una distancia larga o una competencia híbrida, incluso sin comida funciono bien. Pero yo ya tengo muchos años haciendo, no hago ayunos, porque un ayuno es un protocolo muy distinto, pero por ejemplo, si entreno a las 7 de la mañana o un HIIT es a las 8 o 9 de la mañana, ahí puedo correrla sin ningún problema, sin comida. Obviamente, mi cena de un día anterior sí está bien hecha.
8: Ya traes todo el background de la cena, ya traes ahí
9: algo. Exactamente, mi Josh. Pero no es necesario comer algo tan pesado anterior, no para todas las personas.
8: Fíjate que a mí, yo sí, para los últimos medios maratones que he corrido, digamos que a tope, yo sí estuve practicando una alimentación un poquito más pesada, porque yo también incluía ya también el Drink Mix. No sé si han escuchado, vamos a meternos aquí un golazo, el Drink Mix de Maurten.
10: Sí.
8: Que son,
10: claro,
8: que son pues la concentración de carbohidratos. Entonces en la noche es mi cenita como siempre, pero además le sumaba el Drink Mix. Uh-huh. Y en la mañana también 1 hora y media antes de la carrera, otro Drink Mix, la medida de un poquito más de media taza de Gatorade.
9: Ajá. Sí, para que sea como ese sustrato de azúcar que nos pueda aguantar también ahí.
8: Exacto. Mis dos panes tostados con miel y un plátano. O sea, sí está bien potente, pero cuando empecé a hacer eso, mi mejoría y sobre todo en el kilómetro 16, 17, que sientes que a veces que se te empieza a ir a bajar el ritmo. De verdad, wow, me he mantenido y me ha dado para cerrar
9: bien
8: con un ritmo un poquito más arriba que todo el promedio de la carrera. Digo, ya es, ahorita para este fin de semana tal vez ya es muy apresurado,
9: claro,
8: probar esto. Uh-huh. Pero si pueden tomar aquí tantito algo de lo que ha dicho Suriel, pues para este fin de semana puede ser muy bien. Vamos a seguir con él ahorita después del corte, para que nos manden sus dudas.
10: Manden sus dudas, por favor. Suriel sigue aquí, es un super nutriólogo, es muy buen entrenador. Por favor, manden sus dudas, aprovechenlo.
8: Regresamos.

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4: Es la hora 17:46. La temperatura 19 grados, 7 décimas. La humedad 68%.
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6: Buenas tardes, queridos. Regresamos a Race Day. Son las 5:47 en punto y seguimos con Suriel. Despejando todas las dudas, por aquí nos preguntan, ¿alimentación en días posteriores para recuperarse correctamente?
7: Esa es una excelente pregunta, Cris. Y la verdad es que así como es importante la comida previo, también posteriormente, y casi nadie lo hacemos, o sea, bueno, al menos alguien que ya tiene mucho rato llevando a lo mejor un plan de alimentación, pues lleva las instrucciones de su nutriólogo, de su preparador, pero vamos a volver a lo mismo, la comida preferida de todos, y yo creo que hablo por nosotros tres, los carbohidratos. Ándale, bueno.
8: Otra vez la pizza.
7: Sí, no, la pizza también es de mis comidas trampas favoritas.
8: Si una alguien nos quiere semana, patrocinar aquí alguna marca de pizza.
6: Por favor, pequeño Cesarín.
7: Que nos va a ayudar también, es un buen combustible, ¿no? Pero todo con medida.
8: Sí. Oye, Suriel, entonces, perdón, te interrumpí aquí con mi mal chiste.
7: Sí, no te preocupes.
8: Entonces, poscarrera, ya sea ese día y en días posteriores, ¿hay que continuar también con algo específico? Porque, pues, por lo regular uno dice, ay, ya corrí, ya mi medalla, ya lo que sea.
6: Oye, me como un menudito y listo.
8: Viene mi desayuno y se dejan ir. Pero, ¿qué sería realmente lo adecuado? Porque luego vemos los atracones poscarrera.
7: Exactamente.
8: ¿Qué sería lo realmente adecuado?
7: Mira, la gente me va a decir que soy la persona más aburrida del mundo, pero básicamente seguir tu plan de alimentación. No hay cargas posteriores para que te recuperes, porque al final el cuerpo es tan inteligente que si estuviste llevando también eso durante meses, lo que hablábamos ahorita, es que si tú llevas tu requerimiento, no sé, de 2200, 2300, por decir un número, te vas a recuperar el segundo día. Obviamente aquí no hay que confundir lo que es la fatiga o el dolor muscular con el tema de rendimiento. Es muy diferente. Entonces, si tú llevas tus comidas, por ejemplo, competiste el domingo y el lunes regresas a tu alimentación habitual, a lo mejor ese mismo día te diste un premio de una pizza. Claro. O fuiste por una hamburguesa, unos tacos, pero la idea es que el lunes puedas continuar con tu programación habitual, porque hay gente, y a lo mejor ustedes no me dejaron mentir, son el claro ejemplo, que corres un domingo y al otro domingo ya tienes otra carrera.
6: Sí.
7: O sea, y entonces mantener tu esa estabilidad con el requerimiento de tus calorías es lo mejor que yo puedo recomendar.
6: Oye, fíjate que a mí me pasa algo, hablando de manera bien, bien personal. Cada vez que yo hago una competencia grande, es decir, que sí, sí la sufrí, me da un antojo, pero tremendo, de alguna birria o de algo como salado, picoso, grasoso. Yeah. ¿Qué es lo que pasa con eso?
7: Fíjate que yo he tenido pacientes que les pasa, pero con la parte contraria, que es lo dulce.
6: Ajá.
7: O sea, a ti te sucede con la parte salada.
6: Ajá.
7: Entonces, mira, el cerebro como tal manda una señal al cuerpo después de una fatiga muy grande, como lo puede ser una carrera, y eso lo asociamos de manera inconsciente como un premio, haz de cuenta, Chris. Entonces, es algo muy común porque incluso a mí también me pasa, pero a mí me pasa con las cosas dulces. O sea, yo termino de competir y no nada más ese día, el resto de la semana quiero cosas dulces. Entonces, hay un estudio bien interesante, no me acuerdo del nombre, a ver si después lo puedo compartir con ustedes, que habla precisamente de eso. O sea, de cómo el cerebro como tal nos manda una señal después de una carga muy exigente, háblese de cualquier actividad física, y eso hace que, por ejemplo, queramos, nos inclinemos por cosas saladas, por cosas dulces, pero sí tiene una explicación científica, Cris, te lo voy a investigar y te voy a decir.
6: Claro que sí, se los posteamos por ahí en nuestras redes sociales, porque es bastante interesante cómo la propia mente dice, acabas de hacer un gran esfuerzo, te ganaste un menudito, te ganaste una birria.
8: El premiecito.
7: Sí, ¿no?
8: Oye, Suriel, y durante la carrera, digo, para la gente que tal vez no tiene tanta experiencia con geles y con estas cuestiones de los geles, ¿tú qué les recomiendas? Digo, yo sé que esto también es muy, muy, muy en específico de cada caso personal. Yo a la fecha ya para medio maratón me aviento 3 geles. Porque todo depende del ritmo al que vas a correr.
7: Exacto.
8: Pero hay gente, escuché esta semana platicando, Chris hizo, para quien no nos ve, Chris hizo una cara de sorprendida.
6: ¿Qué?
8: Es que esto depende ya del nivel al que vas a correr. Tal vez si tú vas a ir a trotar el medio maratón, pues puede ser que no necesites un gel. O tal vez te avientas un gel en el kilómetro 11 o 12 para aguantar tu segunda carrera. Pero, digo, ya cuando vas en un plan de modo bestia competitivo, yo he visto que no me sé específicamente los números de gramos de hidratos de carbono por gel y todo esto, pero que es necesario meterle, para mi nivel ya es 3 geles por medio maratón. Entonces, para la gente en general que dice, que ahorita está pensando, oye, pues me voy a echar un gel, esto, ¿recomendarías que prueben los geles, que no prueben, que lo prueben? Ya es tarde. ¿Tú qué recomendarías? O para alguien que se ha echado 2 geles en su vida y no le hizo daño, ¿qué les dirías? ¿Que podrían echarse uno o no?
7: Sí, no. Y ese también es otro tema bien importante. Yo creo, bueno, más bien, no es que crea, si nunca has probado un gel antes de un medio maratón y es y lo quieres hacer, como para tener mayor rendimiento, puede salir contraproducente.
8: Justo como lo que hablábamos.
7: Sí, ¿por qué? Porque tu cuerpo no está acostumbrado a consumir esa cantidad de gel en carbohidratos. Es muy diferente la absorción de un consumo de carbohidratos con alimentos sólidos a cuando son líquidos o semisólidos, como lo puede ser un gel. Entonces, si en tu vida has probado un gel y lo quieres utilizar para un medio, la verdad es que yo no lo recomendaría.
8: No se avienten con experimentos. Ah, pues es básicamente con lo que empezaste hoy en el programa.
7: Platicar. Sí, justo. Y a lo mejor para alguien, me hiciste ahorita otra buena referencia, que a lo mejor tomaron 2 geles y no les pasó absolutamente nada. Entonces, si lo hiciste a lo mejor 2 meses antes, ahí sí. Un gel yo creo que les podría funcionar muy bien, pero también tiene mucho que ver lo que dijiste. ¿A qué vas o cómo vas a correr la carrera, ¿no? O sea, ¿vas a trotarla? ¿Vas a sacar un PR? ¿Vas en modo competitivo? Entonces, regresando a la pregunta, yo no lo recomendaría si no lo has hecho. Y si ya eres una persona más experimentada, como ustedes, muchachos, que comparto con ustedes, pues a lo mejor el requerimiento de 2-3 geles pues es necesario, ¿no? Hay incluso gente que te digo, 5-6 geles he llegado a ver.
8: ¿En medio?
7: Hablando de un maratón, perdón.
8: En maratón, sí.
7: En medio, sí. Lo más que he escuchado son justo 3-4 geles. Sí. Ajá. 4 ya se me hace mucho.
8: Sí, exactamente. Sí, yo en el único maratón que he corrido sí me aventé 6
7: geles
8: también.
7: Sí.
8: Y me funcionó perfecto.
7: Pero fíjate cuánto tiempo
6: fíjate
7: ya
6: que,
7: llevas tú.
6: Sí, fíjate que sí es cierto. Sí, 3 horas. Tú conoces tu cuerpo. Por ejemplo, yo sé que si no me tomo ningún gel, en el kilómetro 16-17 tengo un bajón tremendo, bajón, o sea, empiezo como que ya nada más, ya no puedo ni levantar bien la cara. Por eso, cuando yo corro, yo solo me tomo uno completo y me lo tomo por ahí del 10 para evitar que en el 16 tenga ese bajón. O sea, yo le doy esos minutos para que mi cuerpo absorba esos carbohidratos que me acabo de tomar o de comer o como es gel.
8: Yo también siempre tengo esa duda, si es tomar, comer,
6: ¿es tomar o
8: me
6: comer?
8: Eché.
7: Okay. Pues miren, en teoría lo correcto sería comer, pero, perdón.
8: No, no, pasamos con el gallito.
7: Si no hay, deja una botellita de agua. Pero todo el mundo dice tomar gel, que también está bien dicho. O sea, al final es un consumo de carbohidratos, les digo, de manera semisólida, por así decirlo. Entonces, volviendo, respondiendo la pregunta de forma general, no lo intenten si realmente nunca lo han hecho, porque ese día puede salir contraproducente.
8: Perfecto. Oye, Suriel, y platícanos, tú eres uno de esos locos con medida que van a ser las dos competencias de este también, fin de semana, ¿verdad?
7: Sí, la verdad es que ya he tenido algunas competencias anteriores donde me aviento ese doble reto, justamente aquí con Josh.
8: Yo he sido testigo, la verdad, y mis respetos, ¿eh?
6: Ya quiero correr yo también el Hiathlon.
7: Sí, la verdad es que me gustan también los retos fuertes y este fin no va a ser la excepción, Chris, Josh. Nos vamos a aventar Falcons el sábado 26 de septiembre, este sábado. Y el 27 voy a correr medio maratón también.
6: No, está impresionante.
8: Vas en... Digo, para que quien nos escucha sepa que aquí Suriel tiene las tablas con qué platicar tanto de la nutrición como de las competencias porque también le pega bien duro.
6: Sí, oye, pues no les digo que era mi coach.
8: Y también ha sido no, mi gracias. Coach y pareja de competencia. Y vamos a ser también futuro equipo para la competencia de
7: Garden Games.
8: Muy bien. Sí, también. Oye, Suriel, ¿y vas en dobles o vas en individual el sábado?
7: Sábado. Fíjate que me siento tranquilo porque justamente voy a correr dobles mixto. Okay. Le mando un saludo a mi compañera Lupita, coach también de Garden, y bueno, una excelente atleta, ella se dedica al tocho, entonces trae muy buen rendimiento, creemos que podemos, nos puede ir muy bien, entonces voy a competir, dobles con ella en mixto, y siento que obviamente la exigencia es menos que cuando vas a un individual,
8: claro,
7: ¿no?
8: Claro.
7: Te repartes ya ahí las estaciones, administras tu corrida, digo, no deja de ser un reto porque la verdad es que sí vamos a darlo todo.
8: No le vayas a dejar 3/4 de las estaciones a ella y tú descansando.
6: Lupita es, híjole, yo la vi en Hyrox Monterrey, dura, ¿eh? Y no. En su primer Hyrox trajo un banderín.
7: Exacto, no, mis respetos para Lupita, si nos está escuchando, sí, la gente que la conoce, trae una resistencia, un nivel que hasta yo estoy pensando que ella me puede dejar en las corridas, entonces está impresionante.
8: Oye, ¿y el domingo vas a, en qué modo? ¿En competitivo, recreativo, para el medio? Híjole. Vas a 21 kilómetros, ¿verdad?
7: Voy a 21, sí.
8: Vas a lo que salga.
7: Me gustaría

0: logística, porque están instalando ahí un escenario para un evento político que va a haber, creo que un día después o dos días después. Y entonces nos comentó que la congregación que se realizaba previamente en la Plaza de Fundadores no se va a poder realizar ahí. Okay. Se va a realizar en la Plaza de Armas, en la Plaza del Carmen y en el Jardín de San Juan de Dios. Va a haber gente del comité organizador del Medio Maratón de la Universidad con megáfonos llamando para que la gente que ya va a salir, pues van a decir, ya corredores de medio maratón, okay, vayan acercándose a la zona de...
1: De
0: salida, sus corrales. Ahora los de 10 kilómetros, ahora los de 5 kilómetros, porque al parecer van a tener que repartirse de esta manera la zona de la toda la congregación que se hacía antes en la Plaza de Fundadores para calentar, tanto como para terminar, se va a tener que mover a estos lugares.
1: Oye, qué bueno que estamos pudiendo dar este anuncio, porque pues estamos hablando de 10,000 corredores.
0: Exactamente, entonces para que no se asusten, la ruta sigue la misma, todos sigan con su plan de entrenamiento, con sus planes de carrera tal cual lo han hecho. Y antes de irnos, Uriel, ¿dónde te puede encontrar la gente? ¿Dónde te pueden seguir para que vean tus fotos? No, no es cierto.
1: las chicas
0: para que vean las fotos de Uriel, ¿no? Para que te busquen para sus planes de entrenamiento o como coach personal. Por ahí, ¿dónde te pueden encontrar? Ya sea en Instagram, no sé si tienes Facebook o WhatsApp. Danos todos tus datos, porfas.
2: Claro que sí, mi Josh. ¿Con cuál página quieres que empiece? ¿La azul? Sí, ¿no crees? Estamos acá en el FOMO, sí, cierto. No, esa ya es exclusiva, ya es para algunos nada más. Me pueden encontrar en Instagram, que es la red que más utilizo y donde subo contenido constantemente acerca de nutrición y entrenamiento. Estoy en Instagram, como Uriel Díaz de León, y en Facebook también como Uriel Díaz de León. Ahorita son las únicas dos redes que manejo, más usualmente Instagram, y ahí estoy hablando constantemente de nutrición, entrenamiento, etcétera.
0: Ok, si quieren, te pueden contactar para citas, todo es a través de eso, algún número de WhatsApp, o que se vayan directo a Instagram y a Facebook.
2: Sí, de hecho, ahí en Instagram tengo el link donde los manda directamente y aparece mi número de WhatsApp, y ahí me pueden ya pedir toda la información. Yo en automático, como me llega directamente, ya les mando la información de lo que incluye la consulta, programas de entrenamiento, y todo lo que tiene que ver con salud.
1: Muy bien, muy bien. Bueno, chicos, radio escuchas, ya tienen al tanto las direcciones de Uriel. No olviden, nos vemos el próximo jueves en punto de las 5. Si siguen teniendo preguntas, pueden hacérnoslas al Instagram o directamente a Uriel.
0: Así es, y voy a aprovechar, le voy a mandar un saludo a mi mamá, que siempre nos escucha y nos ve por ahí.
2: Muy bien.
0: Un saludo, mamá. Con mucho gusto. Excelente. Y pues nos estamos escuchando por aquí el próximo jueves en punto de las 5 de la tarde. Yo soy Jorge Flores.
1: Y yo soy Cris Coello.
0: Muchas gracias, nos vemos.
2: Bye, bye.
1: Bye.
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6: Es la hora 18:03. La temperatura 21 grados, una décima. La humedad 67%.
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